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13: El koala necesita 22 horas diarias de sueño en promedio.
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1: ¿Cómo están? Sean bienvenidos, gracias por estar aquí. Yo soy Tania Rincón y estamos arrancando La Caminera.
2: Un gusto saludarle, continuamos arrancando La Caminera. Mi nombre es Fran Evia.
3: ¿Cómo están? Buenas noches, bienvenidos a La Caminera, que continúa La Caminera arrancándose.
1: Eso. Seguimos continuando con toda la información y es que el tema del día es: ¿les gusta tijerear a las personas?
3: Ah, caray.
1: ¿O no?
3: O tijeretear, o sea, con las personas, que caray, es otra cosa ya completamente diferente. Pero
1: pues los dos están padres.
2: Yo como que cada no lo tengo en mi léxico, la verdad. No, o sea, ¿a qué nos referimos con...?
1: Como viborear, como ya viste que se puso
3: no
1: unos
3: manches, ya viste
1: zapatos,
3: cómo viene vestido. Ah, okay, y cómo...
1: Okay. Ya viste que trae una gorra verde.
3: Pues yo creo que... caray, me estás tijereteando a mí.
2: Yo también traigo mi gorrita verde, así que...
3: Y Fran, póntela para que no sepamos de quién
1: una
3: habla.
1: Una bufanda blanca. Ah, una gorrita verde.
3: Es lo de hoy, las gorritas verdes.
1: ¿Se acuerda? A mi burra, mi burra.
3: Wow.
1: El médico le manda una bufanda blanca.
3: Uy, eso sí era música.
1: No sé. No, perdón, no sé por qué me acordé de esa canción. Bueno, a eso se refiere la productora que nos asigna amablemente los temas.
3: Pues sí, ¿no? Yo creo que sí.
1: Sí,
3: pues a todos, la verdad. Sí.
1: Sí,
3: de pronto. Comer ajeno, como dicen.
1: Sí, pero no así como tan...
3: No con saña mala.
1: No,
3: exacto.
1: No.
3: O sea, no.
1: Más bien
3: no
1: cuando
3: culéis.
1: Alguien hace algo gandalla.
3: Sí.
1: Si dices, ¿te fijaste?
3: ¿Viste
1: cómo
3: lo que
1: me
3: hizo?
1: Contestó.
3: Sí.
1: ¿O cómo me dijo que?
3: Sí, con sensatez, ¿no?
1: Que si me iba a comer otros dos tacos.
3: Sí.
1: Una cosa así.
3: ¿Viste la cara que tenía? Me estaban juzgando durísimo porque pedí un par más de tacos con copia y todo. Sí.
1: Ahí
3: bueno,
1: sí.
3: Si ya los vas a pedir, o sea.
1: Sí.
3: O sea, lo mismo le da al señor taquero.
1: ¿Qué me los va a pagar él?
3: Claro,
1: ¿o qué?
3: Exacto.
2: Con dolor original y copia, pues sí.
3: Pues sí.
2: Pero luego ya como que cuando te picas, por decirlo así, y te ensalzas más en la crítica.
3: Ajá.
2: Ya hasta queda mal uno, ¿no?
1: Sí. Que dices,
3: hay que saber hasta dónde, ¿no? Uh-huh.
1: Ponerse unos límites.
3: Sí, de
1: autocensurarse.
3: Acuerdo.
1: Bueno, pues participen en nuestro tema del día y además se van a poder llevar boletos.
3: Exactamente, tenemos boletos para que, o sea, pase doble para que vayan a ver a Maroon 5 el próximo 30 de septiembre ahí en el estadio Alfredo Harp Pelú, pero lo vamos a entregar y a regalar de una manera diferente, ¿no, mi Fran?
2: Así es, en este un muy dinámico programa radiofónico, queremos hablar con usted a través del teléfono en cabina 55-51-66-38-49 o 55-51-66-38-50 y tendrá usted que adivinar cuál es alguna de las canciones que hemos estado programando en esta, una de las más grandes programaciones de todo el espectro radiofónico.
1: Está bueno que nos adivine la canción de Maroon 5.
3: Híjole. Entonces, yo creo que sí. Oye, ¿qué ha pasado con Maroon 5? Como que siento que hace rato. No, cantas igual a Adam.
1: Adam.
3: Se llama Adam, ¿no?
1: Adam Levine.
3: Como que hace rato no los veo, pero qué felicidad que los vamos a ver el 30 de septiembre aquí en la Ciudad de México. Y también ustedes van a poder ver, ni más ni menos que en La Caminera, a nuestra querida Ariadna Tapia en este jueves astral. Y el tema es: ¿qué necesitas trabajar en ti esta semana? Tu ángel zodiacal te ayuda a acomodar tu mente.
1: Perfecto. Oigan, ¿y qué creen? Que hoy es el Día Internacional de la Música Country.
2: ¡Uy, wow!
1: Sí.
2: Y justamente, pues, recordar y celebramos la vida de Dolly Parton,
1: recientemente
2: pues partió, valga la expresión. Sí, oye,
3: tuve la oportunidad de estar en el Museo del Country allá en Nashville.
1: Está
3: y es
1: padrísimo.
3: Un lugar espectacular.
1: Yo
3: ya
1: también.
3: Fuiste, está padrísimo.
1: Chócalas,
3: ¿no?
1: Está padrísimo.
3: Sí. Había cosas justamente de
1: muchas
3: de Carin León también.
2: Ah, caray,
3: me
2: órale.
3: Tocó ver un trajecito de que sí llegó el traje, fíjate, al museo. Sí llegó.
1: Oye,
3: sí llegó
1: suave.
3: No llegó Carin, pero sí llegó el traje.
2: Bueno, es que de modo que esté ahí en el museo ahí parado, ¿no?
3: Claro, o sea, ahí así, hacia atrás de un vidrio ahí, Karim. Semanas.
1: Quien le debería hacer un homenaje acá chido es Miley Cyrus.
3: Claro.
1: Sí,
3: tenía
1: también. Una muy buena y cercana relación con Dolly Parton,
3: sí.
1: Entonces estaría padre.
3: Entonces pues como también medio la nueva reina de aparte de Tennessee, de
2: claro,
3: Nashville.
2: Y eso
1: pues es
2: cara.
1: Que ella no ha hecho como tanta música así country. O sea, sus papás sí. Bueno, el papá de Miley.
3: De Miley.
2: Billy Ray.
3: Ese mero.
2: Un rey, ¿eh?
3: Verdaderamente un rey.
2: Es un
3: rey.
1: Sí. Oigan, pues dicho esto, ¿qué les parece si nos vamos con las rolets?
3: Órale.
1: Vámonos con esta canción y seguimos en la caminera.
3: Órale.

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Y antes de seguir con más música, la música sensación del momento, sepa usted, no le diga a nadie, de verdad esta es información privilegiada, pero para nuestros radioescuchas de La Caminera aquí en Exa FM tenemos, es verdad, sí, en efecto, ya por favor, en Twitter no es, sí. Es aquí. Tenemos pase doble para Maroon 5 y se lo vamos a regalar a usted que nos escucha más adelante, porque estarán el 30 de septiembre en el estadio Alfredo Harp Elú. Para ganar este pase doble tiene que llamarnos al teléfono en cabina 55-5166-3849 o terminación 50 y por supuesto mostrar que es usted fan de Maroon 5 para que no vaya a haber luego reclamos de a él o a ella ni le gusta, ya le dieron el... Nada de eso. Más adelante aquí en La Caminera de XFM. Vamos con música. Continuamos.

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0: Camilleras, gracias por seguir con nosotros. Estamos de regreso y bueno, pues sabemos que hoy por hoy las plataformas tienen múltiples ofertas, diferentes géneros, para invitar a todas las audiencias a que conozcan historias. Hay una que está llamando en este momento poderosamente la atención, se llama Un Hijo Propio. Es un docudrama cinematográfico dirigido por la chilena Maite Alberdi, que además fue nominada 2 veces al Oscar, justamente en esta categoría de documental. Y cuenta la historia de nuestra protagonista de este día. Gracias por acompañarnos. Una historia real de Eleonor Alejandra Marín Mendoza. Gracias por estar aquí, Ale.
1: Gracias a ustedes por invitarme.
2: Bienvenida.
0: Oye, pues esta historia ocurrió ya hace algunos años. Cuéntanos tú qué fue lo que ocurrió y por qué Maite te buscó para, pues, enseñarle al mundo entero tu historia.
1: Pues mi caso, mi historia, fue una historia de vida y fue a raíz de, pues, presiones sociales, digámoslo así, familiares, sociales, más que nada el no cubrir el rol que como sociedad te impone luego, ¿no? El ser mujer. Entonces fue una bolita de nieve que fue creciendo desde que yo me casé, que fue yo tenía 17 años cuando yo me caso.
0: ¿Te casas justamente porque estabas embarazada? Como con esa presión de, estás embarazada, te tienes que casar.
1: Sí, claro, o sea, yo siempre menciono mucho esta parte de recordar que esto fue hace ya 26 años, que es cuando yo me caso, 27 años. Entonces digamos que la sociedad tenía otro tipo de vista, otro punto de vista, en donde sí estaba un poquito más marcado todos los roles sociales, ¿no? Y en mi caso, pues obviamente estaba yo muy joven, me embaracé, me casé porque me embaracé y a los 2 meses lo perdí. Y de ahí, bueno, pues obviamente yo seguí casada, pero sin la madurez suficiente, sin las herramientas suficientes, en donde no podía yo callar a la gente que en cierta forma lastiman con sus preguntas y comentarios, porque obviamente siempre que ven que alguien se casa es, ay, ¿y cuándo los hijos, no? ¿Y para cuándo los hijos? Y realmente luego no saben todo el trasfondo, o si hay alguien, o si esa pareja lo está intentando y no puede, o si esa pareja ya pasó por muchos procesos y hubo pérdidas. Y bueno, todo eso a mí me llevó a un estado de shock, en donde ya no pude yo mediar mis emociones, donde ya no pude yo valerme, donde yo ya estaba, pues, digamos, destrozada. Y bueno, pasan los hechos que menciona el documental.
0: Sí.
1: Y llego yo a la cárcel, obviamente desboronada, pero nunca pensé que me iba a levantar, la verdad. Empiezo yo ahí, fue

0: meterme a actividades que que me van a fortalecer a mí, que me van a, que me ayudaron a ver realmente quién soy yo y todo lo que uno puede llegar a superar. Y es cuando me meto a hacer un casting para la serie Libre de Reír que hizo Sofía Niño de Rivera con enseñándonos stand-up en prisión. Ahí la directora fue la directora Maite Alberdi, y en las grabaciones, pues en esa serie pasan poco de nuestra historia, de por qué estamos ahí. Y es cuando Maite le interesa mucho por la parte de la sociedad que muchas veces presionó, y todos esos estereotipos de mujeres o roles sociales que tenemos que poner, que aceptar por ser mujeres. Y ella a la vez pues le interesó esa parte y fue que me propuso hacer el documental.
1: Ale, finalmente quiero reconocer en ti la valentía que existe para compartir tu historia. Finalmente tú ya saldaste tu pena, fuiste una persona privada de tu libertad, evidentemente sometida a presión social. Vamos a dar un poco de contexto para la gente que no haya visto los avances, que no haya visto el tráiler de esta docudrama. Tienes terriblemente dos pérdidas.
0: Cuatro en total. La primera, que fue del natural, o sea, me refiero a que no hubo tratamiento.
1: Ajá.
0: Y tres más que fueron con tratamiento.
1: Tú trabajabas, trabajas en el hospital en obstetricia, y ahí tienes, se cruza en tu camino esta mujer que de alguna manera te ofrece, intercambian esta comunicación de decir, yo no quiero tener a mi bebé, y tú dijiste, eso es el deseo que yo más quiero en la vida, es tener un bebé en mis brazos.
0: Sí, de hecho, lo que pasa es que realmente yo, pues la plática que estoy teniendo ahorita con medios es más que nada para poder dar el mensaje de la gente. No quiero como tocar temas que ya fueron juzgados.
1: Exacto.
0: Ni mencionar personas que ya se vio, ya se juzgó, ya hubo una sentencia. ¿Por qué? Porque no quiero que se vaya este mensaje, ¿no? El mensaje de empatía, que en sí es el que yo quiero como dar, el poder platicar con las mujeres y decir, todo es tiempo, todo es un proceso, y el ser mamá no te da más valor, ¿no? El valor te lo das tú. Entonces, es por eso que no quiero como tocar otros temas.
1: Y lo respetamos muchísimo. ¿Cómo fue para ti sanar esta parte? Porque sí, las mujeres de pronto damos por hecho que parte de nuestra feminidad es dar a luz, o parte de nuestra feminidad es convertirte en madre. Para ti tu camino fue realmente rudo, recorrer y entender este mensaje fue muy rudo. ¿En qué momento sanaste y dijiste, okay, no lo es todo, ser madre no lo es todo? ¿Cómo fue tu proceso?
0: Pues fíjate que cuando yo llego a Santa Marta y a los tres meses que me pasan ya como a población, porque estuve en un área aislada al principio, y empiezo a ver a niños dentro de prisión, niños que nacen. De hecho, un bebecito tenía sarampión y lo pone junto con nosotros, varicela, lo pone junto con nosotros, y me doy cuenta realmente que tenemos mucho que dar como mujeres, ¿no? No solamente ser mamá, no solamente hay una frase que digo mucho, porque la tienden a normalizar mucho las personas. Una mujer que no es mamá es como una mula. Entonces, creo que esa comparativa a mí me llegó, lo llegué a reflexionar ya estando en prisión. O sea, cuando yo vi a las mamás que estaban ahí adentro, cuando vi diferentes tipos de mamás, y cuando comprendí mucho, mucho esa parte del amor que como mujer puedes darle a la gente que te rodea sin que seas mamá. Entonces, yo ahí empecé como a trabajar con toda esta parte de mía, el verme, el ver que era capaz, el ver que podría sobrevivir, porque creo que de mis miedos más grandes también era el no ser mamá y quedarme sin mi pareja, ¿no? Porque yo, casada, yo ya me imaginaba, la mayoría de mis familias tienen matrimonios muy largos, o sea, son parejas Mi papá tiene 45 años de casado.

0: Entonces, mi familia también es muy tradicionalista, ¿no? Y no me veía yo dejada por no ser mamá. Y lo piensas y dices tú, ¿por qué nos juzgamos tanto? Yo tengo muchas la palabra de discúlpame. E incluso en el trabajo me equivoco y digo, ay, perdóname. Y me han dicho, no, o sea, no es perdón, no es disculpa. Pero yo sí creo que empezar a perdonarnos, empezar a fijarnos, no tan solo que si eres un buen hijo o un buen amigo, sino qué tal el buen ciudadano.
1: Claro.
0: Que muchos o muy pocos se lo preguntan.
1: Claro. Hace rato mencionabas el tema de la comedia de stand-up. Creo que ya manejas los términos muy bien y aquí tenemos al maestro Fran Evia, que es, ¿no? El maestro. Ah, el no, profe, bueno, Fran Evia. ¿Te gustaría de pronto seguir por el stand-up?
0: Fíjate que el stand-up, yo empecé a estudiar stand-up antes de la serie de Libre de Reír, que Sofía Niño de Rivera entró ahí a dar un curso y salimos a darlo al Blackberry. Fuimos 4 personas que salimos a... Eran los nervios, te lo juro. O sea, yo estar enfrente del micrófono sí me da nervios, o sea, estoy temblando. Logro tranquilizarme, pero esa vez pararme fue un evento de recaudación y se vendió todo. Y cuando yo me dijeron, vas a entrar tú solita, fue así como de, no voy a poder, no voy a poder. Y esa fue una parte que me ayudó mucho. El que me atreví, me paré, no veía a nadie, porque no veía a nadie, me giraba de un lado al otro en el escenario. Pero no me escuchaba las risas. Entonces dije, qué padre, porque te digo, hay mucha maldad en el mundo, pero pocos los que te hacen reír. Y me encantó esa parte. Después de eso fue la serie, y apenas hace poco me invitaron también. Y yo muero, o sea, me encanta, porque me río de las cosas oscuras, ¿no? O sea, ahí me dicen, tienes mucho material. Y yo, sí, definitivamente, salir de la cárcel a esta sociedad es algo que te sorprenderías. O sea, yo, la primera vez que tenía un teléfono de los actuales,
1: sí,
0: yo no sabía contestar el teléfono. Entonces yo estaba ahí como tatanca y... ¡Bueno! ¡Te lo juro! Y entonces, no, yo no, es que no era para chorrar, era deslizar. Y, ah. O sea, cosas así que te ves completamente tatanca. Sí,
2: claro.
0: Y que yo nunca decía, ay, digo, aquí, o sea, no manches, ¿cómo es posible, no? ¿Cómo es esa parte de, pues, de estar con la gente? De estar con la tecnología. Entonces era parte de decir,
1: de tu rutina,
0: el metro, el micro, o sea, y ya lo voy viendo. O sea, yo, mi vida, y es así como que veo las cosas mal y digo, esto podría ser así. Entonces, y es muchísimo, o sea, es un comentario que dijo Sofía, que a veces las tragedias te dan más material, y definitivamente
1: sí,
0: los momentos difíciles, el volverme a acoplar con la gente, es la el baño, o sea, no, o sea, demasiado, demasiado material, de verdad. Y sí, sí me encantaría después atreverme. De hecho, hay una propuesta para entrar al penal de Tepepan, de mujeres, y hacer una rutina, y la verdad me encantaría.
1: Pues estaría increíble, porque también les puedes dar un momento de aliento también y de esperanza para que vean lo que pueden lograr.
0: Y de enseñarles que no, de verdad es nada más atreverte, porque yo para ese casting de Libre de Reír fue como de, ay, no, o sea, en la prisión es muy difícil por el bullying que te avientan, ¿no? Uh-huh. Por las burlas de, ay, ¿cómo vas a hacer? Ay, no, esto. Entonces el decir, no, espérame, yo lo voy a intentar, y si no lo sé hacer bien, lo aprenderé. Y si de plano soy mala, pues ya me dirá el experto, ¿no?
1: Exacto.
0: Entonces fue como de 70 y algo, siente cachita, quedamos 70 y algo, después hizo otro filtro, y hasta el último que quedamos las 6 participantes. Y entre esas yo, entonces sí fue como de... Y aparte, pues el proceso que se vivió adentro fue muy padre.
1: Qué increíble.
0: Porque te salía de tu rutina, o sea, ya no era un día más en Santa Marta, ya, y es como a todas las mujeres que a todas, en libertad o no en libertad, a veces tu cuerpo te dice, hazlo. O sea, tú te estás diciendo, vente, hazlo, hazlo, hazlo. Y no te atreves por muchas cosas, tabú, inseguridad, muchísimas cosas. Pero cuando ya te escuchas y dices, bueno, va, lo hacemos, salen cosas maravillosas. Entonces es escucharte y enseñarles a mis amigas y a las mujeres que tenemos que escucharnos más. Realmente nosotros mismas nos guiamos, pero no nos escuchamos.
1: Exacto. Exacto.
2: Hoy con nosotros en La Caminera, Alejandra Marín Mendoza. Si usted quiere conocer su historia, lo puede hacer ya mismo a través de todo el mundo, porque está en Netflix el documental Un Hijo Propio, dirigido por Maite Alberdi. Bienvenida, Ale. Y justamente hablando de comedia, tenemos esta dinámica humorística. Mira nomás, jaja. No, consta de un cofre y esto se llama ni más ni menos que...
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2: El cofre de preguntas súper trascendentales en La Caminera, una dinámica que consta de un cofre que tiene preguntas, todas ellas súper trascendentales aquí en La Caminera. Hoy con nosotros, Alejandra Marín Mendoza. Conozca su historia a través de Un Hijo Propio, que ya está en Netflix en todo el mundo. Primera pregunta súper trascendental, Ale. ¿Cuál es, además del stand-up, el mejor pasatiempo en un lugar donde justamente ocurre esto que nos platicas, que estás contigo misma?
0: En mi caso fue el deporte. Aunque no lo crean, en algunos años tuve buen cuerpo, pero fue a raíz del deporte, porque me animé a jugar tocho, porque yo no cachaba, bueno, caché marido porque estaba muy joven, pero no cachaba nada. O sea, tú me metías una pelota y parecía yo que, o sea, no. Y atreverme a hacer algo que no, salir de mi zona de confort, fue la mejor decisión, porque me ayudó a tener agilidades, habilidades que yo desconocía, a conocerme más y atreverme siempre a atreverme a salir de mi zona de confort para ser mejor y disfrutar mejor las cosas.
2: ¿Y de qué posición jugabas, Ale?
0: Linebacker.
2: Ah, muy bien. Muy bien. Buenos trancazos ahí, ¿eh?
4: Sí.
0: Es bueno.
2: Muy bien, siguiente.
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7: Lluvia, pisadas, raspones. Nuestro calzado resiste absolutamente todo.
8: Sin embargo, lucirlo reluciente y bien cuidado no exige gastar de más.
7: Si quieres elaborar tu propia crema para calzado, quédate para aprender la receta de esta tecnología doméstica.
3: Revista del Consumidor.
8: En el día a día, merecemos usar productos de calidad que nos faciliten la vida. ¿Y sabes qué es lo mejor? Que muchas veces podemos crearlo con nuestras propias manos.
7: Por eso, haremos nuestra propia crema para calzado, que está validada por el Laboratorio Nacional de Protección al Consumidor. ¡Comencemos!
8: Para esta tecnología doméstica, puedes adquirir los ingredientes en droguerías y tlapalerías. Los ingredientes que vamos a utilizar para hacer 750 mililitros son media cucharadita de colorante sintético negro, media taza de agua ras, 4 cucharadas de vaselina simple, 2 cucharadas de cera carnauba, 3 cucharadas de cera amarilla y 3 cucharadas de ácido esteárico.
7: También vamos a ocupar los siguientes utensilios: un cubrebocas, un par de guantes de látex, una taza medidora, un recipiente con capacidad de 500 mililitros, 2 abatelenguas, una cuchara sopera metálica, un tazón de vidrio con capacidad de 1 litro, una cacerola con capacidad de 2.5 litros, 2 trapos para manipular objetos calientes y un recipiente de plástico o metal con capacidad de 250 mililitros.
8: Ahora sí, pasamos a la magia de la preparación. Pero antes de ponernos creativos, recuerda que la seguridad es primero. Ajustémonos el cubrebocas y pongámonos los guantes de látex.
7: En un lugar con ventilación, empezaremos disolviendo el colorante en el aguarrás con una batelera. Lenguas. Puedes pulverizar el colorante envolviéndolo en un papel y golpeándolo suavemente con un martillo.
8: Después agregamos la vaselina, la cera de carnauba y la cera amarilla en el tazón y la calentamos a baño maría.
7: Un gran consejo para que la cera se funda más rápido es cortar la cera en cubitos pequeños y mezclar constantemente hasta que se derritan por completo.
8: Una vez que la cera esté líquida, añadimos el ácido esteárico y continuamos moviendo hasta que se integre totalmente.
7: Ya que se hayan disuelto todos los componentes, con mucho cuidado, retiramos el tazón del baño María y vertemos nuestra mezcla de colorante con agua ras e incorporamos todo mediante movimientos suaves. Por último, vaciamos nuestra crema para calzado en el recipiente de 250 mililitros.
8: Solo resta tener un poco de paciencia. Antes de cerrar el envase, dejamos enfriar a temperatura ambiente hasta que el producto se solidifique. ¡Y listo!
7: Lo mejor de esta tecnología doméstica es que tiene un año de caducidad y se prepara en 40 minutos aproximadamente.
8: No olvides mantener el recipiente bien cerrado para evitar que la crema se reseque. Además, es indispensable que el envase contenga una etiqueta visible que señale que debe mantenerse fuera del alcance de niñas y niños. Y, de ser posible, una leyenda de precaución por su contenido de solvente.
7: Guárdala en un lugar fresco, seco y oscuro. Y devuélvele la vida a tus zapatos. Anímate a preparar este producto en tu casa y etiquétanos en Instagram con el hashtag Tecnología Doméstica Profeco y arroba Revista del Consumidor MX.
8: No olvides que también puedes ver esta y más tecnologías domésticas en nuestro canal de YouTube, Profeco TV.
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0: todavía
1: sí los venimos arrastrando porque esta
0: con
1: semana
0: la cruda, Tania.
1: Estuvo raro, ¿no?
0: Estuvo raro,
1: porque el grito lo dimos el martes y luego el 16 no venimos a trabajar.
0: Claro.
1: Y hoy es como retomar, pero raro porque todavía trabajamos hoy y mañana también.
0: Sí.
1: Está raro.
2: Tal vez ese es el secreto, ¿no? Retomar.
0: Ajá, justamente.
2: Conectarla de aquí por lo menos al domingo.
0: Evita la cruda, mantente pedo. Es lo que a mí alguna vez me lo dijo un sabio ser en la playa de Revolcadero en Acapulco. Un tipo que vendía lentes, tal cual, un señor que vendía los lentes ahí en la playa, nos dijo.
2: Un visionario.
0: Eviten la cruda, manténganse pedos.
1: Claro, wow. Claro. Sin
0: ¿y qué razón tenía?
2: Sí, totalmente.
1: Sí. Bueno, vamos a escuchar este Se me soltó la lengua.
0: Ah, claro.
1: Sí, y el tema, pues si les gusta tijeretear a las personas o no.
0: Híjole, a ver.
3: Buenas noches, camineros. Soy Raquel y los saludo desde la Gustavo Madero.
0: Bienvenida, Raquel.
3: Se nos soltó la lengua con la caminera. Les voy a platicar que ya casi voy a salir de vacaciones y mi jefe quiere que termine todo mi trabajo. No. Pero es muchísimo. Pero ya lo caché que a la consentida la dejó con un buen de trámite y se va a ir 2 semanitas de vacaciones. Así que si me dice algo, pues se la voy a aplicar.
1: ¡Ah, hijo!
3: Nos vemos. Saludos, camineros.
0: Nos vemos.
2: Oye, híjole. Se la va a aplicar si le dice algo. No, pues sí.
0: Sí le dices,
2: pues sí,
0: ¿no?
2: Sí tiene ahí los pelos de la burra en la mano.
0: Sí, porque a mí me pides esto y a la conce no le dices lo mismo.
2: Wow.
0: Mi Fran.
2: No, pues gracias.
0: ¿Tú que eres patrón, ¿qué harías?
2: No, ojalá. Ojalá. No, no, no. Yo de patrones nada más tengo negativos.
1: Chale.
2: Tóxicos.
0: Sí, puro patrón tóxico.
2: Exacto, exacto.
0: Pues le deseamos mucha suerte a nuestra amiga y que,
2: sí, que logre que buenas vacaciones.
0: Sí, buenas vacaciones y que ya, es más, ya deje de hacer todo lo que tenía que hacer como responsabilidad.
2: Y no por ser tóxico, pero pues, o sea, pues, mismo que no deje hecho el, o sea,
0: lo podría dejar, pero a lo mejor es mucho y a lo mejor podría dejar algo para después.
2: Claro,
0: tampoco
2: pero
0: es necesario que tenga que ahorita que acabar.
2: Pero ahí
0: todo
2: va a estar todas sus vacaciones con el pendiente de, ay, es que no dejé hecho lo de,
0: bueno,
2: ay,
0: eso
2: lo
0: sí
2: del patrón.
0: Pues que se lleve su compu.
2: Ay, no.
0: Ah, no, porque ya no serían vacaciones, estaría trabajando en sus vacaciones.
2: Híjole, no. Bueno, que hay mucha gente en ese momento, ¿eh?
0: Sí,
2: gracias por escucharnos aquí en La Caminera. Si nos está escuchando ahí en el camastro, ¿no?
0: Claro.
2: Se está calentando mucho su computadora ahorita y no alcanza a ver muy bien en la pantalla.
0: Y se le está acabando la pila y no hay dónde conectarse. Entonces, pues sí, ya deje de trabajar,
2: sí,
0: y disfrute
2: ya
0: de la playa.
2: La alberca, hombre, ya, ni modo.
0: Hágase como en la arenita y que le hagan sirena, pues sí, y que le pongan chichi y todo. Sí, es divertidísimo.
1: Déjese ir.
0: Sí, por favor. Viva México, por cierto.
1: Bueno, pues vámonos con algo de música y seguimos en La Caminera.

0: Más adelantito aquí en La Caminera va a estar con nosotros como todos los jueves, en este jueves astral, con nuestra querida Ariadna Tapia, y su tema, el que nos trae, nos va a platicar, es que necesitas trabajar en ti esta semana. Tu ángel zodiacal te ayuda a acomodar tu mente, y además recuerden que tenemos la gustadísima sección Se me soltó la lengua con nosotros con La Caminera, a través de un teléfono que tenemos directo para que ustedes nos manden sus mensajes de voz y nos cuenten algún chisme a través del 55 32 32 10 49. Esto va a suceder más adelante aquí en La Caminera a través de Exa 104.9.
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1: Estamos de vuelta en La Caminera y nos agarra usted barajeando aquí unos naipes.
2: Sí, pero como ¿cómo se llama? Con pies de Las Vegas.
1: Uy, mi Fran. No,
2: ya podías trabajar allá en,
1: hombre,
2: en Las Vegas.
1: Sí. Ahí, uy, con las casino. Propinas que da.
3: Uy, sí, sí. En el casino.
1: Sí,
3: ay, sí.
1: Y si usted que nos escucha gusta mucho de este programa y nos quiere dar propina, próximamente le diremos cómo.
3: Totalmente, donaciones.
1: No estaría mal. Hoy con nosotros, Ariadna Tapia, nuestra angelóloga de cabecera.
4: Bienvenida, Ari.
3: Hola, muy muy feliz de estar aquí, chicos. Franfer, todo el equipo de producción, muy contenta.
2: Qué
3: muy
2: bueno,
3: feliz.
2: ¿Y de qué vamos, gracias, a hablar hoy? ¿Cuál es el tema, Mary?
3: Pues, ¿qué necesita trabajar internamente esta semana cada signo? Okay. Según los ángeles, ¿ok?
2: Y nos repartiste las cartas que hasta el momento son de mis favoritas, ¿eh? La verdad, me encantaron estas cartas que hace semanas las tuvimos. Sí. ¿Cómo se llaman estas cartas?
3: Estas cartas son para determinar 40, digamos, como conductas del ser humano. Okay. Que necesita trabajar, según Freud.
1: Perfecto, bueno, wow, muy bien.
3: El padre del psicoanálisis.
1: Psicológicos el día de hoy.
3: Sí,
1: atención,
3: sí.
1: Usted que es Aries, porque tiene que trabajar de manera interna la hipocondria.
2: Oye.
1: Está fuerte, ¿eh? Ese está fuerte.
3: Sí, cuidado, mi querido Aries, no te andes imaginando, ay, me duele la cabeza, ya me va a pasar algo, ay, ya me estoy mareando.
1: Ya me dio.
2: Yo tengo amigos que son así.
3: ¿Sí?
1: Me voy a desmayar aquí.
3: Sí.
1: ¿No?
3: Me va a dar.
1: Ya tengo un tumor.
3: Sí,
1: ya,
3: sí, no, no manches.
1: Exagerados,
3: yo también no son Aries, pero bueno, nuestro querido Aries, cuidado con andarte imaginando que te van a pasar cosas y de andarte automedicando, ¿ok? Cuidado.
2: Muy bien, toca el turno de Tauro y la carta dice: conducta soñadora.
3: Tauro, aterrízate bastante. Tú eres signo de tierra, entonces en este momento necesitas más bien aterrizarte y aterrizar sobre todo tus objetivos, clarificarlos bastante, ¿ok? Esa es tu recomendación.
1: Right. Muy bien, vamos ahora con Géminis. Y atención, porque si usted es Géminis, lo que dicen los naipes es que tiene que trabajar la inmadurez.
3: Híjole. Pues sí, mi querido Géminis. Porque, híjole, están pegando fuerte a los ángeles. Sí, porque, pues la verdad es que a través de la inmadurez puede lastimar a muchas personas. Entonces, pues, hay que aprender de las experiencias, ¿no?
1: Qué difícil, ¿no? Porque muchas veces, aunque no sea algo malintencionado, nada más por no poner atención.
3: Sí, no le giran la pierna por ahí porque es inmaduro, pero hay que madurar, ¿ok?
2: Muy bien, siguiente carta es para Cáncer y dice así: amabilidad excesiva.
3: Mi querido exactamente, Cáncer, a veces es demasiado bueno.
1: Claro.
3: Con quien no debe ser es muy noble. Esta semana, ojo, porque te estás pasando de amable, ¿ok? Con quien no lo merece.
1: Y que crean que ya estás ligando ahí, Cáncer, una cosa de esas, ¿no?
3: Ajá.
1: Ok, sí. Bueno. Pues hoy me toca un tradicional harakiri. Saludos a ustedes que nos escuche por ahí en Asia. Leo, si usted es Leo, trabaje su conducta sobreprotectora.
3: Ándale, ¿a quién andas queriendo sobreproteger?
1: Híjole, pues en general sí soy así como de...
3: Sí, sí, así son los Leo. Uh-huh. Son como muy, muy protectores.
1: Pero lo decíamos hace un par de semanas, es como controlito eso, ¿no?
3: También.
1: Como miedito, sí, al descontrol.
3: Totalmente. Yo aquí los controlo mejor, chamacos. Entonces, claro, cuidado con esa actitud sobreprotectora porque encima luego se van a quejar de ti.
1: Claro, ¿okay? Te cuelgas responsabilidades que ni son tuyas.
3: Exactamente. No. Además.
2: Me toca así el turno de los Virgo y la carta que les saqué para todos ustedes es inseguridad.
3: Ay, sí, totalmente, mi querido Virgo, no seas inseguro, eres una persona muy brillante, muy inteligente, no dejes que tu propia mente te invente cosas que no son, ¿ok? Mucha seguridad esta semana, cuidado, esta semana con la inseguridad.
1: ¡Pum! Atención, si usted es Libra y trabaja en un programa de radio, lo que hay que trabajar de manera interna es, al parecer, la conducta vengativa.
2: Estoy listo, hijos de la...
3: Es que
2: sí, se te da de repente
1: sí. Pero, híjole, me la van a pagar, cabrón.
3: Me la van a pagar. Es que Libra es así de esos que anda con la banderita blanca y atrás, mira, el cuchillo.
2: Agárrense,
3: acá la banderita, perros, y acá el cuchillo. Entonces, cuidado con andarse vengando de quien no, ¿okay?
1: Okay.
3: Cheque usted quién se lo merece, quién no.
2: Escorpio, y su carta dice: cambiar de opinión constantemente.
3: Exactamente, mantente seguro en lo tuyo, no estés ahí de dubitativo porque no te va a traer nada bueno, ¿ok? hay gente que va a estar viendo tu seguridad esta semana.
1: Oye, están potentes estas cartas.
2: Sí, están.
1: Atención, Sagitario, usted que nos escucha, un saludo a Tania Rincón, que es Sagitario, y las cartas de Los Ángeles dicen, cuidado con la dependencia emocional.
2: Ándale, güey.
3: O sea, cuidado con andar dependiendo emocionalmente de las personas, de todas, ¿eh? O sea, no solo de las que no te quieren igual que tú a ellos, sino de las que te quieren. O sea, hay que manejar siempre una independencia emocional, porque si no, luego nos deprimimos si algo no sale bien. Entonces, Sagi, nada de dependencia emocional esta semana.
2: Muy bien, ahora toca el turno de Capricornio y dice así, conducta negligente.
3: Capricornio, órale.
2: Órale.
3: Wow. Ponte a revisar qué está pasando a tu alrededor, porque pudieras llegar a tener problemas por no fijarte en lo que está ocurriendo.
2: Claro.
3: Algún accidente, alguna situación.
1: Que el coche ya trae un foquito por ahí.
3: Exacto.
1: Que no tendí la cama.
3: Sí. Okay. Que dejé los frijoles en la olla.
2: Híjole.
3: No manches, la ropa arriba en la azotea.
1: Dejé la ropa en la olla de frijoles. Atención, porque de Capricornio sigue ni más ni menos que Acuario. Y si usted es Acuario, tenga cuidado con su paranoia.
3: Uy, Acuario.
1: Tú que eres Acuario, te estoy viendo.
3: Te están siguiendo, Acuario.
1: No, no es cierto. Cuidado con la paranoia, ¿eh?
3: Sí, cuidado con los miedos imaginarios. Nadie está detrás de ti en mal plan y no tienes por qué estar estresado, ¿ok? En pocas palabras.
2: Muy bien, ahora
3: muchas
2: me toca.
3: Gracias.
2: ¿Qué es Piscis?
3: Piscis.
2: Ok, Piscis es conducta manipuladora.
3: Ay, no se les da. Ay, perdón, Cris.
2: Híjole.
3: Yo hablo de otros Piscis que conozco y que me han platicado.
2: Claro.
3: Cuidado con andar de manipulador, mi queridísimo Piscis, o que te manipulen.
2: Ándale.
3: Porque como saben que es tan sensible mi Piscis precioso, pues se lo agarran de bajada. ¿Ok? Entonces, okay. Cuidado con eso esta semana, dicen Los Ángeles.
2: Muy bien, Ari.
1: Pues muchas gracias, Ari, por este llamado a la autorreflexión. Porque sí, a veces es muy necesario. ¿Cómo podemos estar más pendiente de estas temáticas que nos presentas cada semana?
3: Muchas gracias, síganme en mis redes sociales, @ Ariadna Tapia OK en Instagram. Y muchísimas gracias, chicos, por acá nos vemos muy pronto, gracias.
1: Con mucho gusto, continuamos en este Jueves Astral a través de Exa FM. Está escuchando La Caminera.
2: Música, vamos a escuchar música.

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5: Se lo voy a mandar.
6: Muy bien. Entonces. Ahí está.
5: Si no,
6: felicidades.
5: Más fácil, ¿no?
6: Más fácil, ¿verdad? Oye, aprovechando que nos está escuchando, invítalo al programa.
5: Le voy a invitar porque viene tocada. Se va a presentar próximamente.
6: Yo creí que él iba a venir acá tocado.
5: Del corazón.
6: Ah, ok.
7: Sí, hemos tenido invitados tocadores, la neta.
6: Sí, bastante.
7: Y vaya
6: bastante.
7: Que se agradece.
6: La verdad es que sí. Oigan, y participen ya en el tema del día. En unos segunditos más vamos a meter alguna llamada a los camineros y camineras. El tema es, ¿les gusta tijerear a las personas o no?
7: Ah, ya, criticar, vigorear. Ah,
6: exacto.
5: Ya hay alguien en la línea. Hola.
8: Bueno. Hola, hola, ¿cómo están?
5: Muy bien, ¿y tú quién habla?
8: Bien, soy Pau.
5: Hola, Pau, ¿tienes voz de que te gusta la chisma, te gusta tijeretear? Pero a ver, confírmame o desmiénteme.
8: No me gusta, a mí me encanta.
5: Eso, exacto.
8: Más que nada.
5: De eso vivo, yo a lo que vine fue a tijerear.
8: Yo a lo que vine fue a desahogarme, aunque traiga otra cosa, no importa, yo lo voy a sacar contra la persona que se me ponga que tenga que ser tijereada.
5: Oye, ¿y usualmente es quién? ¿Como de en la chamba o cuando estás con tus amigas?
8: Con el que se me ponga en un mal momento.
6: Ah, de plano, órale.
5: Pues sí, luego
8: de plano.
5: Entonces, al que se atraviese, si estás en un mal momento, vas tú con la tijera bien afilada.
8: Sí, más que nada si van a la oficina y van como modo antro, ahí ya acabados por todo el mundo.
5: Oye, ¿pero de qué es la oficina? ¿Es como muy formal? O sea, como de que no pueden llegar acá.
8: Sí, es puro administrativo y ya cuando llegan con falditas y es como, oye, espérate, ¿a dónde vas a ir?
6: Ok, mucho maquillaje a lo mejor, una faldita, los güeyes un relamido.
7: Claro.
6: Se ve que usaron mucho shomar ahí para su pelo, lo traen todo
8: sí,
6: parado
8: ya,
6: y también su pelo.
8: Está
6: sí,
8: raro.
7: ¿Qué opinas del pantalón de vestir pero entubado?
6: Uy.
8: No, ese sí queda.
6: Ese sí válido.
8: Queda.
6: Okay.
8: Sí, es válido, pero siempre y cuando arriba no estés semidesnuda, ¿verdad?
6: Claro. Okay, ya veo.
5: Ah, sí. O sea, tu especialidad son más las damas, o sea, ya. No tanto los caballeros.
6: Sí. Pensando en un caballero.
8: Bueno, un hombre también si va con traje y tenis, ahí sí.
6: Ahí, los tenis.
8: No soporto.
5: Eres buena para la tijereteada. Vamos a ver si eres buena también para adivinar esta canción de Maroon 5 para que te lleves tu pase doble y puedas ir al concierto.
6: Te vamos a poner un pedacito de esta canción de Maroon 5 y si nos dices cómo se llama, ya tienes tus boletos para que vayas al concierto, ¿va?
8: Súper.
5: Échale, escúchala.
6: Uy.
7: Uy, wow.
6: Uy.
8: Uy. Ok.
6: A ver.
8: La tengo.
5: A ver.
6: Ok.
8: Es Payphone.
6: ¡Sí! ¡Wow! ¡Qué nivel, eh! ¡Qué nivel!
5: Ya te vamos a tijeretear, ¿eh?
6: Muchas felicidades.
5: Te salvaste la tijereteada.
6: Pues ya está. ¡Wow! Pues ya tienes tus boletos, pase doble para que vayas a ver a Maroon 5 el próximo 30 de septiembre ahí en el Estadio Harpelú.
5: Llévame contigo.
7: Y damos fe de que es fan de Maroon 5, ¿eh? Para que no digan, no, es que hablan para revenderlos. No, nada de eso, ¿eh?
6: Pero, güey, fueron 3 segundos y yo te lo juro que no capté absolutamente nada. Y ella, una experta.
7: Yo ni sabía que era de Maroon 5 y eso que aquí dice.
6: ¿Sí?
5: Oye, pues no nos cuelgues, te vamos a dejar en la línea con Monse para que te diga cómo vas a tener acceso a los boletos que ya son tuyos.
6: ¡Felicidades!
8: Super, muchas gracias.

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1: Un lengüetazo. Uy, wow. Sí, bueno, es una manera de decirlo, aunque si usted nos acaba de sintonizar, sepa que puede ser parte de este programa de manera directa. Solamente mándenos su audio al teléfono 5532321049, correo de voz de la caminera 5532321049, nota de voz, y nosotros aquí lo vamos a poner sin siquiera pasarlo por el Pro Tools.
2: A ver, póngale play, mi angelito.
3: Hola, camineros, buenas noches. Soy Sandra, los escucho desde Tlalnepantla y se nos soltó la lengua con la caminera del día. Por supuesto que nos encanta tijerear a las personas. Es el pan de cada día. Sí, o sea, sí. Si uno no habla sobre algún chismecito o sobre criticar a alguien con los amigos del trabajo o con las amigas en general, no vivimos. Saludos, camineros.
2: Se ve que
1: saludos, Sandra.
2: La tijereteada. Oye, había un programa de radio de espectáculos que se llama La Tijera, ¿verdad?
0: ¿Todavía existe?
2: Mira nomás.
1: Sí, mira, bueno, un saludo.
2: ¿Te acuerdas, mi Fran?
1: Ahí sí, no nos vayan a tijeretear.
2: Sí, ahora por la mención.
0: Que ya vas a caer ahí. Bueno, vámonos con algo de música. Saludos a La Tijera. Ojalá nos tomen en cuenta. No es cierto, no se tomen en cuenta porque es de chismes.
1: Ah, claro.
0: De chismes.
2: Ah, es el de Fabiruchis.
1: ¿En serio?
2: Pues cómo no.
0: De mi Fabiruchis. Lo amamos. Se le quiere al Fabián.
2: Órale, vamos a música con Fabiruchis. Esta canción la canta Fabiruchis.
1: No es cierto. Tengo la

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12: los riñones filtran toda la sangre del cuerpo en 5 minutos?
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0: 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Son las 9.

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4: En Rusia está el poblado habitado más frío del planeta.
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7: a un lápiz se le puede sacar punta hasta 17 veces?
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0: 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Son las 10.

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5: La explosión del volcán Krakatoa produjo el sonido más fuerte de la historia.
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2: Recuerda, mira, si te dice que ya está mal con ella y la va a dejar por ti, lo mismo le dice a todas.

0: para él.
1: Y al final cambié todos los nombres, pero todo esto está basado en una historia real. Si te dice que va muy mal con su novia, que ya la va a dejar, ¿no es cierto?
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12: Las ballenas azules pesan una media entre 130 mil y 150 mil kilos.
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2: Tía, ya sé dónde podemos ir el fin de semana. Hay una expo donde hablan del dinero.
3: A ver. Ah, ya la encontré. Se llama 10 preguntas sobre el dinero, edición infantil. ¿Es esta?
2: Sí, está en el museo al que fuimos la otra vez, que tiene una bóveda increíble.
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6: Recuerda, mira, si te dice que ya está mal con ella y la va a dejar por ti, lo mismo le dice a todas.

0: para él.
1: Y al final cambié todos los nombres, pero todo esto está basado en una historia real. Si te dice que va muy mal con su novia, que ya la va a dejar, ¿no es cierto?
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0: Las curiosidades de tus artistas favoritos. Para conseguir el papel protagónico de Simba en la obra El Rey León en España, el cantante y actor mexicano Carlos Rivera compitió en una audición global contra más de 10,000 aspirantes.

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2: 617.

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3: 625.

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2: 635.

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2: 651.

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0: Las curiosidades de tus artistas favoritos. Lila Downs estudió la carrera de antropología en la Universidad de Minnesota, lo que moldeó su visión social.
7: 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Cantaba, lloró, tanto mezcal, tanto llorar.
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4: Lluvia, pisadas, raspones. Nuestro calzado resiste absolutamente todo.
3: Sin embargo, lucirlo reluciente y bien cuidado no exige gastar de más.
4: Si quieres elaborar tu propia crema para calzado, quédate para aprender la receta de esta tecnología doméstica.
5: Revista del Consumidor.
3: En el día a día, merecemos usar productos de calidad que nos faciliten la vida. ¿Y sabes qué es lo mejor? Que muchas veces podemos crearlo con nuestras propias manos.
4: Por eso, haremos nuestra propia crema para calzado, que está validada por el Laboratorio Nacional de Protección al Consumidor. ¡Comencemos!
3: Para esta tecnología doméstica, puedes adquirir los ingredientes en droguerías y tlapalerías. Los ingredientes que vamos a utilizar para hacer 750 mililitros son media cucharadita de colorante sintético negro, media taza de agua ras, 4 cucharadas de vaselina simple, 2 cucharadas de cera carnaúba, 3 cucharadas de cera amarilla y 3 cucharadas de ácido esteárico.
4: También vamos a ocupar los siguientes utensilios: un cubrebocas, un par de guantes de látex, una taza medidora, un recipiente con capacidad de 500 mililitros, 2 abatelenguas, una cuchara sopera metálica, un tazón de vidrio con capacidad de 1 litro, una cacerola con capacidad de 2,5 litros, 2 trapos para manipular objetos calientes y un recipiente de plástico o metal con capacidad de 250 mililitros.
3: Ahora sí, pasamos a la magia de la preparación. Pero antes de ponernos creativos, recuerda que la seguridad es primero. Ajustémonos el cubrebocas y pongámonos los guantes de látex.
4: En un lugar con ventilación, empezaremos disolviendo el colorante en el aguarrás con una batelenguas. Puedes pulverizar el colorante envolviéndolo en un papel y golpeándolo suavemente con un martillo.
3: Después agregamos la vaselina, la cera de carnaúba y la cera amarilla en el tazón y la calentamos a baño María.
4: Un gran consejo para que la cera se funda más rápido es cortar la cera en cubitos pequeños y mezclar constantemente hasta que se derritan por completo.
3: Una vez que la cera esté líquida, añadimos el ácido esteárico y continuamos moviendo hasta que se integre totalmente.
4: Ya que se hayan disuelto todos los componentes, con mucho cuidado, retiramos el tazón del baño María y vertemos nuestra mezcla de colorante con aguarrás e incorporamos todo mediante movimientos suaves. Por último, vaciamos nuestra crema para calzado en el recipiente de 250 mililitros.
3: Solo resta tener un poco de paciencia. Antes de cerrar el envase, dejamos enfriar a temperatura ambiente hasta que el producto se solidifique. ¡Y listo!
4: Lo mejor de esta tecnología doméstica es que tiene un año de caducidad y se prepara en 40 minutos aproximadamente.
3: No olvides mantener el recipiente bien cerrado para evitar que la crema se reseque. Además, es indispensable que el envase contenga una etiqueta visible que señale que debe mantenerse fuera del alcance de niñas y niños. Y, de ser posible, una leyenda de precaución por su contenido de solvente.
4: Guárdala en un lugar fresco, seco y oscuro. Y devuélvele la vida a tus zapatos. Anímate a preparar este producto en tu casa y etiquétanos en Instagram con el hashtag Tecnología Doméstica Profeco y @RevistaDelConsumidorMX.
3: No olvides que también puedes ver esta y más tecnologías domésticas en nuestro canal de YouTube, Profeco TV.
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3: 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Armando Toledo Rosas, mejor conocido como El Bogueto, ha tenido un impacto tan grande dentro de la cultura juvenil que lo llevó a recibir un reconocimiento oficial en la Cámara de Diputados.

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11: La primera grabación profesional que hicieron la banda Café Tacuba no fue de sus éxitos de rock, sino la pista Tamales de Iguanita, grabada especialmente para un compilado de canciones navideñas.
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0: Muy buenos días, son exactamente las 7:32 a.m, viernes 18 de septiembre del año 2026. Estamos transmitiendo completamente en vivo desde la Avenida Resurgimiento de la Ciudad Capital, Matutino NCS, a través de las estaciones que integran Núcleo Comunicación del Sureste. Recuerda que también nos puede escuchar a través de internet en la página www.nccampeche.com. También los invitamos para que nos sigan a través de las redes sociales en Facebook, X, Instagram y TikTok. Ahí nos pueden buscar como NCS Campeche y la línea de mensajes 981-13811-42 ya se encuentra a su disposición. Roberto Oropeza, ¿qué tal? Muy buenos días.
1: Muy buenos días, Julio. Buenos días a nuestros radioescuchas. Vamos a iniciar con la información de este viernes 18 de septiembre. Pues ya terminando la semana, este fin de semana, recuerde, mañana hay simulacro nacional de protección civil a mediodía. Y bueno, vamos a iniciar con la información que ayer ocurrió por la madrugada, ayer jueves, un motociclista, perdió la vida, fue atropellado por un autobús. Esto ocurrió en el periférico Pablo García y Montilla, a la altura de Exhacienda Calá, cuando este motociclista, bueno, pues presuntamente fue arrollado. Fue identificado esta persona que perdió la vida con las iniciales BMHR y era, también trascendió que era empleado de una estación de servicio que está situada precisamente cerca del periférico Pablo García y Montilla, o supuestamente era empleado de una estación de servicio. La motocicleta quedó debajo del autobús, mientras que lamentablemente el cuerpo de esta persona terminó a 5 metros del camión y en medio de la circulación de vehículos, del arroyo vehicular. La zona fue acordonada por la Policía Estatal y más tarde por el personal de la Guardia Nacional hasta la llegada de los elementos de la Agencia Estatal de Investigaciones. Después del procesamiento de la escena, el cuerpo fue trasladado a las instalaciones del Servicio Médico Forense. Así que esto ocurrió ayer por la madrugada.
0: Exactamente, un autobús de una línea regional que pues arrolló a este motociclista ya a la altura de siglo XXIII sobre el periférico de la ciudad.
1: Pues un trágico accidente, pero bueno, recordarle a nuestros amigos motociclistas que nos siguen y nos escuchan también a través de las redes sociales del Núcleo Comunicación del Sureste y particularmente a los que circulan en el periférico, pues esta es una vía donde están los camiones, los autobuses, los trailers, pues es una vía peligrosa para circular.
0: Y circulan a mucha velocidad, pues autobuses, vehículos particulares, trailers, así que
1: sí,
0: pues,
1: hay es que una vía peligrosa para los motociclistas en particular.
0: Tratar de que sean visibles
1: efectivamente
0: los motociclistas si piensan circular sobre esta zona, sobre todo en la noche.
1: Incluso ponerse los chalecos que son reflejantes. Obviamente ponerse el casco, ¿no? Esto tiene que ser siempre, pero recordarles que pues sí es un riesgo y una responsabilidad mayor salir con la motocicleta a carretera como en este caso en el tramo del periférico, porque no es el primer accidente que ocurre con motociclistas.
0: Varios,
1: ¿no? Les que han quedado lesionados y otros desafortunadamente como este de ayer jueves por la madrugada que perdió la vida. Bueno, vamos a cambiar de información, Julio. Hay una nota que le dimos a conocer esta semana.
0: El
1: hallazgo de la policía de un ataúd.
0: Así es, Roberto, la Secretaría de Protección y Seguridad Ciudadana está dando a conocer que a través de un comunicado que el día de ayer a través del C5 se tuvo conocimiento de un objeto abandonado en la vía pública con características similares a las de un ataúd, por lo cual elementos de esta corporación acudieron al lugar para realizar la verificación correspondiente, constatando que el objeto no contenía restos humanos, por lo cual solicitaron al ayuntamiento su retiro de la vía pública. Y el día de ayer, de nueva cuenta, el C5 canalizó de nueva cuenta al ayuntamiento la solicitud para la recolección de este objeto a fin de dar seguimiento al reporte y que se realice el retiro correspondiente. Y es que a través de redes sociales, uh-huh, Roberto, el día de ayer estuvieron compartiendo que a un costado de la carretera pues se encontraba este ataúd, obviamente sin restos humanos, pero que sí causaba mucha expectativa, mucha expectación a los transeúntes que estaban por la zona.
1: Sí, desde el día del desfile.
0: Exactamente.
1: Ahí fue que lo empezaron a reportar en las redes sociales y la policía ayer lo subió a redes y estaba pidiendo al municipio que retire este ataúd, porque sí, pues causa sorpresa a quienes circulan por este tramo. Y bueno, pues ahí apareció entonces este ataúd, este cajón. Ya inició la conferencia de la presidenta Claudia Sheinbaum Pardo en Palacio Nacional. Vamos a escuchar cuáles son los temas de hoy. Sigue en la gira.
0: Sí, se encuentra de gira.
1: De honestidad y resultados, así se denomina esta gira de la presidenta, donde está presentando los avances de su segundo informe de gobierno. Vamos a escuchar cuáles son los temas de hoy.
2: El día de hoy se encuentra con nosotros en Irapuato, Guanajuato, la gobernadora Livia Denise García Muñoz Ledo. Muchas gracias, gobernadora. Siéntense, por favor. Está también el Gabinete de Seguridad. Tuvimos aquí nuestra reunión de gabinete a las 6 de la mañana. Está la Secretaria de Gobernación, Rosa Isela Rodríguez, el Secretario de Seguridad, Omar García Harfuch. Está el Secretario de la Defensa Nacional, el General Ricardo Trevilla Trejo, el Secretario de Marina, el Almirante Raimundo Pedro Morales Ángeles. La consejera no ha llegado. Está el comandante de la Guardia Nacional, Guillermo Briceño Lovera. Está... faltó aquí toda la lista. Gracias. Está Marcela Figueroa, secretaria ejecutiva del Sistema Nacional de Seguridad. Y está también el fiscal general del Estado de Guanajuato, el doctor Gerardo Vázquez Alatriste, y el secretario de Seguridad Ciudadana del Estado de Guanajuato también, el doctor Juan Mauro González Martínez. Quiero destacar, antes de pasarle la palabra a la gobernadora, la coordinación que hemos tenido con la gobernadora en todos los temas. Realmente ha sido una excelente coordinación. Ustedes saben que venimos de dos partidos políticos distintos, pero eso no impide que hayamos tenido coordinación en absolutamente todo. No solamente en seguridad, sino en educación, en infraestructura, en el proyecto de agua para Guanajuato. En todo hemos tenido excelente coordinación y yo agradezco mucho a Livia por este trabajo conjunto que hemos realizado. Y en seguridad, pues es realmente reconocerse el trabajo coordinado que hemos tenido. Hace pues ya casi 2 años vinimos a Guanajuato, nos pusimos de acuerdo con la gobernadora y dijimos, tenemos que entrarle al tema de la seguridad juntas. Y el resultado que vamos a presentar hoy es una reducción de 73% de los homicidios dolosos. Guanajuato en 2024 era el estado que más homicidios dolosos tenía, pero además se había mantenido en 12, 13 homicidios diarios por varios meses, años quizá. Entonces esta reducción es muy significativa y tiene que ver con el trabajo conjunto, desde atención a las causas hasta las detenciones que realiza la Fiscalía del Estado y la Fiscalía General de la República. El día de ayer, como ustedes vieron, salió en los medios, hubo un aseguramiento de combustible muy importante que también refleja lo mismo. Es un trabajo de la Fiscalía General de la República, de Pemex, que en coordinación con el gobierno del Estado pues logró este aseguramiento y la investigación no ha terminado. La Fiscalía General de la República tiene ya muchos avances de dónde viene este combustible y a dónde iba este combustible, porque no solo se trata de asegurar, sino de detener a cualquier grupo delictivo que estuviera vinculado con esta compra y distribución ilegal de combustible. Pues vamos a dar el informe de seguridad, empieza la gobernadora, después la secretaria, después Marcela, dando brevemente los indicadores, después la secretaria de Gobernación con atención a las causas y después el secretario de Seguridad con las detenciones más relevantes. Y después, muy brevemente, la secretaria de Cultura que está con nosotros, Claudia Curiel, va a dar una información muy relevante de la promoción del libro, tanto la tasa cero en IVA, que es muy importante, como la promoción de la lectura, de manera muy breve, con especial énfasis aquí en Guanajuato. Bueno, vamos con la gobernadora. Adelante, gracias. Muchas gracias.
1: Bueno, pues ahí está entonces la presidenta en Guanajuato con la gobernadora y está hablando también del tema de seguridad. Va a ser un tema relevante sin duda en esta entidad que es de las donde ocurren los hechos de violencia más frecuentemente en el país, de las más violentas del país, la entidad ahí en Guanajuato. Y bueno, pues ahí está la presidenta de la República entonces, y van a informar sobre este tema de seguridad. Por cierto, el secretario de Seguridad, Omar García Harfuch, dio a conocer ayer que en el marco de la Estrategia Nacional contra la Extorsión, instruida por la presidenta, en Guadalajara, Jalisco, fueron detenidos Mario N., alias El Fiera, y Juvenal N., alias El Coreano, quienes contaban con órdenes de aprehensión por extorsión agravada, homicidio y asociación delictuosa. Las investigaciones permitieron identificar que esa organización realizaba comunicaciones extorsivas contra 77 sucursales del sector de la carne, utilizando plataformas de internet para dificultar su localización. Mediante trabajos de inteligencia e investigación se logró ubicarlos y cumplir estas órdenes de captura con las detenciones. Ya suman 8 integrantes de esta organización delictiva que operaba en Tabasco. Ya fueron detenidos entonces hasta el momento. En este operativo participaron la Secretaría de Seguridad y Protección Ciudadana, la Defensa, la Guardia Nacional, la Agencia de Investigación Criminal, la Fiscalía General de la República, el Centro Nacional de Inteligencia, la Fiscalía General del Estado de Tabasco y la Secretaría de Seguridad y Protección Ciudadana del Estado de Tabasco. Entonces, pues ahí está, extorsionaban a 77 sucursales de carnes del sector cárnico en esta organización a través de plataformas de internet también operaban. Pues ahí está otro golpe en materia de seguridad a estas organizaciones.
0: Son exactamente las 7 de la mañana con 45 minutos. Es momento de ir a nuestra pausa comercial. Recuerden nuestra línea de mensajes 981-13-811-42.
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1: Continuamos con más información, sí. Roberto, sobre este golpe que dio la Fiscalía General de la República. En Guanajuato, exactamente. De hecho, acaba de hacer referencia la presidenta a esa información.
2: Ahí está, aquí está la.
1: Pero aquí está la información, sí, completa por parte de la Fiscalía, Roberto.
2: Efectivamente, hay un comunicado ahí en Guanajuato, donde está la presidenta, la Fiscalía General de la República, está informando sobre la investigación del hallazgo de más de 59 millones de litros de hidrocarburo ahí en Guanajuato. Estas indagatorias para combatir a las redes delictivas vinculadas al contrabando de combustible que llevaron a la Fiscalía a cumplimentar diversas órdenes de cateo que derivaron en el hallazgo de más de 59 millones de litros de hidrocarburo, de los cuales no se ha acreditado su origen. La investigación del Ministerio Público Federal, de la Fiscalía Federal en Guanajuato, adscrito a la Fiscalía Especializada de Control Regional, la FECOR, comenzó el pasado 3 de julio de 2026, derivado de la detención de una persona en el momento en que posiblemente descargaba combustible de una pipa con capacidad de 33 mil litros de diésel en una gasolinera de San Luis de La Paz, Guanajuato. La persona mencionada no acreditó la trazabilidad del hidrocarburo y, derivado de dicha detención y de las diligencias practicadas recientemente, se autorizaron y ejecutaron diversas técnicas de investigación, la primera en una gasolinera ubicada en el municipio de San Luis de La Paz, otra en un inmueble de despacho de gas LP del mismo propietario, pero en el municipio de Dolores Hidalgo, y por último, en un inmueble ubicado en el municipio de San José Iturbide,

0: diques, el total de hidrocarburo está distribuido en 33.504.000 litros de gasolina regular, 7.266.000 litros de premium y 18.265.000 litros de diésel. Está es más grande, ¿no? Que se ha dado en el tema de
1: huachicol.
0: De huachicol. Bueno, durante las diligencias realizadas con el apoyo de integrantes del Gabinete de Seguridad del Gobierno de México, particularmente de la Defensa y la Guardia Nacional, así como de elementos de la Comisaría de Fuerzas de Seguridad Pública de Guanajuato, quienes intervinieron como testigos del acto y de asistencia apoyando en el respectivo cateo, también fueron asegurados vehículos, documentación contable y facturas. Pues ahí está este golpe en Guanajuato contra el huachicol. Y bueno, precisamente de eso estaba hablando hace un momento la presidenta de la República. Y también revisando esta información de seguridad y este caso de la ciudadana española que lamentablemente fue víctima de feminicidio en nuestro país. También informó el secretario de Seguridad, Omar García Harfuch, a través de sus redes sociales. Señala: lamentamos profundamente el feminicidio de Claudia Tacoronte Aguilera, joven ciudadana española, cuya vida fue arrebatada en Cuautla, Morelos. Expresamos nuestras más sinceras condolencias y toda nuestra solidaridad a su familia y seres queridos ante esta dolorosa e irreparable pérdida. Desde el momento en que se tuvo conocimiento de este feminicidio, la Defensa, la Secretaría de Marina, la Fiscalía General de la República, la Secretaría de Seguridad y Protección Ciudadana y la Guardia Nacional, junto con la Fiscalía de Morelos y la Secretaría de Seguridad de Morelos, iniciaron los trabajos coordinados de investigación para identificar, localizar y detener al responsable. Como resultado de este esfuerzo conjunto, el presunto responsable de este lamentable crimen, informa Omar García Harfuch, ya está detenido. Señala también que para la presidenta prevenir los feminicidios, para la presidenta Claudia Sheinbaum, prevenir los feminicidios es una prioridad de este gobierno. Cuando no se ha logrado impedir que una mujer sea víctima de esa violencia, la obligación es esclarecer los hechos, detener a los responsables y combatir la impunidad con toda la fuerza del Estado. E incluso subió una foto de quien es el presunto o sería el presunto responsable de este crimen de feminicidio contra esta ciudadana española, joven ciudadana española, Claudia Tacoronte Aguilera.
1: Bien, continuamos con más información. Esta semana le damos a conocer acerca de este hecho que se presentó allá en Escárcega, después de que unos jóvenes se liaran a golpes. La madre de familia, la madre de uno de estos jóvenes, pues intervino y lesionó a una persona con un arma blanca. Pues bien, el CEBETA número 62 de Escárcega, institución educativa a la cual pertenecen los jóvenes que se aliaron a golpes allá en ese municipio, emitió un comunicado por estos hechos violentos ocurridos a las afueras del plantel. Y señala lo siguiente: a la opinión pública, ante los conocidos hechos ocurridos el día 15 de septiembre al término de las clases en las inmediaciones del plantel y en el que se involucraron estudiantes y padres de familia de nuestra comunidad escolar, comunicamos lo siguiente. En el CEBETA 62 y la comunidad lamenta y desaprueba cualquier forma de violencia en nuestra prioridad, y es nuestra prioridad y convicción que los conflictos se solucionen de forma pacífica mediante el diálogo y la toma de acuerdos. En el CEBETA 62 y en todos los planteles de la Dirección General de Educación Técnica a nivel nacional tenemos una política de cero tolerancia a cualquier forma de violencia. El CEBETA 62 se solidariza con las personas que hayan resultado heridas física y emocionalmente durante el suceso. El CEBETA 62 activó el protocolo pertinente para brindar la atención a las partes involucradas en el suceso, estudiantes y familiares, priorizando su integridad, bienestar y reparación del daño. Como parte de este protocolo, actuaremos en conjunto con otras instituciones gubernamentales, educativas, de seguridad y de salud pública para darle continuidad a la campaña de prevención a la violencia que hemos realizado durante ciclos anteriores, por lo que serán intensificadas por los presentes hechos de conflicto. Asimismo, se solicitó el respaldo policiaco para el ingreso y salida de estudiantes de nuestro plantel. El CBT 62 se pone a disposición de las autoridades competentes, que están actuando conforme a proceso para brindar las facilidades y coadyuvar en la resolución del conflicto. Asimismo, destacamos

0: que hemos realizado campañas informativas dirigidas a estudiantes y tutores de familia para facilitarles el conocimiento de los protocolos de actuación que rigen a este centro educativo y para reforzar las medidas que brindan seguridad y certeza a nuestras y nuestros estudiantes. Atentamente, la dirección del plantel. Eso es lo que señala el Cebetas 62 en cuanto a este lamentable hecho que se suscitó el pasado 15 de septiembre a las afueras de este centro educativo, Roberto.
1: Sí, este pleito, ¿no?
0: Exactamente, donde un joven,
1: alumnos jóvenes, y luego la mamá de uno de ellos, pues al parecer le clavó un cuchillo, un fierro al otro joven. Bueno, la subsecretaría del sistema penitenciario de la Secretaría de Gobierno ya acató la recomendación de la Comisión de Derechos Humanos del Estado de Campeche por el operativo fallido en el reclusorio de San Francisco Joven el pasado 15 de marzo de 2024, en donde la policía, tanto hombres como mujeres, fueron agredidos y lesionados por los reos de el penal, y que consiste esta recomendación en impartir capacitación a todo el personal de la dependencia estatal. Así lo puntualizó el subsecretario Javier Herrera Valles.
2: Ya la aceptó el gobierno del estado, el secretario de gobierno. ¿Cuál sería la parte que ustedes que aportarían a la recomendación de derechos?
3: Bueno, la parte que nos observó la Secretaría, los Derechos Humanos, es ahora sí el tema de capacitación para todo el personal de los penitenciarios. Entonces, en eso estábamos capacitando a todo el personal en diferentes protocolos, en revisiones, en respeto de derechos humanos. Y ahora sí, dar pista a la Secretaría de la Contraloría y a la Fiscalía contra
2: servidores
3: públicos anticorrupción. Entonces, eso ya le mandamos oficio de la, ahora sí, nuestra disposición de coadyuvar en todas las investigaciones pertinentes que ellos tengan a bien darnos instrucciones de participar. Y la capacitación es lo que nos corresponde como sistema penitenciario.
2: El punto medular de, o sea, ustedes, ¿no? La capacitación.
3: La capacitación, sobre todo.
2: ¿No hubo observación?
3: No hay observación. Ya la parte administrativa y penal va a haber otra.
1: Bueno, pues ahí está. Nos preguntan a través de las redes sociales, ¿dónde estaba el ataúd que apareció? Sí, no lo dijimos. El ataúd apareció a la altura de Mi 2, sobre la carretera.
0: A un costado
1: del Golfo.
0: Ahí en el área de manglares.
1: Sí, y bueno, ahí cerca hay un cementerio.
0: Sí, en Mi 3, si no me equivoco.
1: Efectivamente.
0: Hay un cementerio.
1: Entonces, pues bueno, no estamos diciendo que de ahí lo sacaron, pero sí hay un cementerio cercano en este poblado de Mi. Entonces, pues a lo mejor de ahí ocurrió algo, ¿no? Y acabó en la carretera este ataúd. Pero sí fue una visión bastante macabra por varias horas.
0: Dio mucho que pensar en muchos ciudadanos,
1: sí,
0: que circulaban por esta zona.
1: Entonces sí fue por ahí, ya corregimos, ya le decimos dónde fue, ahí a la altura del poblado de Mi 2. Antes de concluir, tenemos información de la Secretaría de Salud en Ciudad del Carmen con el programa de certificación de escuelas saludables en ese municipio. El personal de la jurisdicción sanitaria número 3 visitó la escuela primaria Lucila Alayola Laura con intervenciones que beneficiaron a estudiantes, como la limpieza de áreas verdes para el combate del dengue. Durante la visita, alumnos, docentes, administrativos y padres de familia participaron en la plática sobre prevención de esta enfermedad del dengue a través de la estrategia de patio limpio. Además, en este marco, efectuaron trabajos de limpieza general del plantel a fin de generar un entorno más saludable y seguro para todos. Con estas acciones, esta comunidad educativa garantizó su compromiso de mantener y fomentar un ambiente saludable en el plantel y avanza de manera positiva en el proceso de formación para alcanzar su certificación como escuela saludable, por lo que intensificará las dinámicas de activación física, alimentación correcta y entorno limpio, además de mediciones de peso y talla, combate a la obesidad y el sobrepeso, así como completar los esquemas de vacunación universal. Esto fue ahí en Ciudad del Carmen. Entonces, y tenemos el pronóstico del clima para la región de la península de Yucatán para las próximas 24 horas. Cielo medio nublado a nublado en el transcurso del día, con lluvias puntuales fuertes y descargas eléctricas en el norte de Campeche, centro y este de Yucatán y el norte de Quintana Roo. las cuales podrían originar encharcamientos e inundaciones. Durante la mañana, ambiente templado. Por la tarde, ambiente caluroso a muy caluroso. Viento del componente norte de 10 a 20 kilómetros por hora, con rachas de 30 a 50 kilómetros por hora en la región. Las temperaturas máximas para Campeche, Yucatán y Quintana Roo, hoy de 35 a 40 grados centígrados. Y el pronóstico de precipitaciones que ya le mencionaba, con lluvias puntuales fuertes, acumulados de 25 a 50 milímetros de lluvia. Y nada más, antes de concluir, Julio, recuerde, mañana el simulacro nacional.
4: Así es, el segundo simulacro nacional 2026, sábado 19 de septiembre a las 12 del día, se estará llevando este simulacro. Recuerde, en algunos lugares sonará la alerta sísmica en altoparlantes a través de la radio AM/FM y también a través de la televisión comercial, y también se estarán enviando alertas a través de los mensajes. Será con mensaje, con sonido y vibración, y en equipos celulares compatibles. El día de mañana se estará realizando ese simulacro, y también pues cederle el paso a las unidades de emergencia que estarán participando, ya que en algunas empresas privadas pues se unen a este simulacro preparando a su personal, y pues las unidades de emergencia acuden como si estuvieran tratando una emergencia real, Roberto.
1: Es simulacro de sismo.
4: Exactamente,
1: en todo aquí el país.
4: En todo el país.
1: En todo el país y también en Campeche, obviamente, la hipótesis es de un sismo. Mañana, este simulacro nacional de protección civil a mediodía, por primera vez cada fin de semana.
4: Exacto.
1: Son por lo general entre semana, pero por primera vez será sábado este simulacro nacional.
4: Son exactamente las 8 de la mañana con 2 minutos. 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Que tenga un excelente viernes y recuerde que no somos los únicos, pero sí los primeros en informarle.
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1: Las curiosidades de tus artistas favoritos. El cantante, compositor, DJ y productor Claudio Yarto, líder de la banda Caló, también ha participado como locutor de doblaje, prestando su voz para películas animadas, entre ellas Madagascar 2 y Orton y el mundo de los Ken.

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17: Las curiosidades de tus artistas favoritos. El rock and rollero mexicano César Costa, durante su infancia, estudió 4 años de violín clásico para darle gusto a su madre, quien era una virtuosa violinista que llegó a realizar presentaciones en el Palacio de Bellas Artes.

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1: Muy buenos días, auditorio. Este viernes iniciamos con información. El presidente del Congreso del Estado, Antonio Jiménez Gutiérrez, planteó que ante la recomendación de derechos humanos que emitió el organismo al operativo fallido del 15 de marzo de 2024, la disposición del Ejecutivo y del Gobierno del Estado de admitir las recomendaciones y tratar de hacer las investigaciones correspondientes demanda la voluntad para que se esclarezcan estos hechos ocurridos ese 15 de marzo de 2024. Esto es lo que dijo.
2: A la autoridad del Estado le toca atender estas recomendaciones, lo ha dicho el secretario de Gobierno, se atenderán de manera puntual y pues bueno, estaremos nosotros ahí atentos también ante cualquier necesidad de este Congreso correspondiente a la ayuda que podamos realizar, pero me parece que el Estado ya ha dado un posicionamiento, un mensaje y es muy positivo.
3: Ya hay señalamientos puntuales, ¿no? De que se deben investigar los mandos policiales por presuntos irregularidades.
2: Sí, me imagino que la recomendación que se estipuló y que ahora tiene el Poder Ejecutivo, pues bueno, hay como varios puntos que se tendrán que atender, incluidos el que tú comentas, y lo que nosotros celebramos es la voluntad del Poder Ejecutivo de poder darle atención inmediata y oportuna a cada uno de estos puntos de la comisión. He platicado con la presidenta de la Comisión de Derechos Humanos.
1: Informó para Extra 100.3, Wilber Casanova.
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6: Las curiosidades de tus artistas favoritos. Edwin Luna inició su camino profesional a los 17 años en la banda Don Arsenio en Cadereyta, Nuevo León.

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0: 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Son las 9:00.

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0: Las curiosidades de tus artistas favoritos. Fernando Hernández Flores, conocido en el mundo del reggaetón como El Malilla, ha confesado que de no ser cantante, su sueño de niño era convertirse en ingeniero civil. Mamito.

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9: Muy buenos días, continuando con la información, el coordinador parlamentario de Partido Revolucionario Institucional, Miguel Ángel Puebla Alpuche, hizo referencia a la suspensión de labores académicas por las fiestas patrias en el municipio de Jopelchente, en donde es el legislador por ese distrito, y cuestionó que la inseguridad siga prevaleciendo en el municipio de Chenero ante las condiciones de inseguridad que prevalecen, y es por eso que la ciudadanía decidió no participar en estas fiestas patrias. Pidió no normalizar estas condiciones de inseguridad.
10: Sencillamente esto evidencia la fallida política en materia de seguridad que se tiene desde el inicio de la actual administración estatal. No puede ser posible que por este clima de inseguridad hoy los campechanos y específicamente los cheneros tengamos que pasar por este tipo de situaciones. Hace un par de días, en la avenida principal de la Junta Municipal de Bolonchen de Rejón, perteneciente a Jopelchen, fue asesinada una pistola en donde su nombre previamente ya había salido en una narcomanta y que simple y sencillamente no se hizo nada. A raíz de eso, empezaron a haber filtraciones de audios, de WhatsApps, diciendo que iban a haber disparos durante el desfile conmemorativo al 16 de septiembre. Por si fuera poco, también hubieron amenazas para la celebración del grito de independencia de México. A raíz de todo esto, se tuvo que suspender el desfile, se tuvo que suspender la ceremonia del grito de independencia de México, cuidando que no vaya a haber ninguna afectación. Por si...
9: Informó para Exa 100.3, Wilber Casanova.
8: 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Las curiosidades de tus artistas favoritos. La banda El Tri de Alex Lora ha tocado múltiples veces en centros penitenciarios. Durante un show en el reclusorio norte, entre el público se encontraba el famoso capo Rafael.

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5: Las curiosidades de tus artistas favoritos. El origen de la banda Enjambre proviene de un juego de palabras de la infancia de los hermanos Luis Humberto, Rafael y Julián. Al tener el apellido Navejas, de niños jugaban a que rimaba con abejas, por lo que decidieron que su futura banda se llamaría Enjambre.

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0: 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Son las 10.

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2: Recuerda, amiga, si te dice que ya está mal con ella, ella va a dejar por ti.

0: para él.
1: Y al final cambié todos los nombres, pero todo esto está basado en una historia real. Si te dice que va muy mal con su novia, que ella la va a dejar, ¿no es cierto?
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2: Las curiosidades de tus artistas favoritos. En 1984, la productora Mildred Villafañe planeó una serie sobre chicas que buscaban autógrafos de sus ídolos llamada Fans. El proyecto de televisión se canceló y al poco tiempo se convertiría en un grupo musical de tres chicas. Mildred le agregó una L para que no sonara tan simple y así surgió el trío

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2: Oye, Timo.

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0: Las curiosidades de tus artistas favoritos. Durante los ensayos de su segundo disco, los integrantes de la banda Cabá arrugaron la hoja con la letra de la calle de las sirenas y la tiraron al bote de la basura porque les daba pena y les parecía demasiado infantil. Su equipo de producción los convenció de rescatarla, asegurándoles que sería un parteaguas en su carrera.

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2: Las curiosidades de tus artistas favoritos. Los Ángeles Azules se convirtieron en el primer grupo de cumbia mexicana en presentarse en festivales de talla internacional que tradicionalmente no incluían este género musical.

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2: Está bien para empezar, no es nada sencillo, parece sencillo, pero no lo es. ¿Eres una foca? ¿Sabes hacer como foca? Hazlo. A ver, vamos con la primera llamada. ¡Hello!
3: Hola, ¿qué tal?
2: ¿Cómo estás? ¿Cómo te llamas?
3: Me llamo Odín. ¿Cómo estás tú?
2: Bien, Odín, a todo dar, muchas gracias. Muy comodín aquí yo. ¿Tú qué haces?
3: Pues nada, aquí terminando clases.
2: Ah, ¿de qué tomas clases, Odín?
3: Estudio de Derecho y la clase era de Fiscal.
2: Ah, padrísimo, Odín, padrísimo. Ok, sí. Bueno, pues del Derecho y del Derecho Fiscal te vas a ir a hacer como foca. Te pongo el audio para que lo vuelvas a escuchar y después ya yo te digo y arranca, ¿sale?
3: Ok.
2: A ver, foca original. Perfecto. Foca Odín, adelante.
3: Ay, a ver qué tal. Yo nomás como perro.
2: A ver, tú solito
4: ibas muy bien.
2: Si vas muy bien, tú solito te estás metiendo el pie. Síguelo haciendo. ¿No está mal?
4: No, lo hiciste mal. Sí, efectivamente es más hacia canino.
3: Sí.
4: Es más hacia canino, pero no lo hiciste mal, mi querido Odín.
3: Excelente.
2: Le voy a poner, te voy a bautizar tu sonido como focanino.
4: Está bueno, focanino.
2: Focanino, porque parece perro, pero quieres que sea foca. ¿Listo, Odín?
3: Ándale.
2: Ahora te digo si ganaste o con todo el derecho que ser conductor de este programa me confiere, te mandamos a la fregada, ¿ok?
3: Esperemos que no me mandes.
2: A ver, dime una frasecita de abogado así, chida para, no sé, como para...
4: Un término.
2: Sí, un término así de abogado, así, padre.
3: ¿Cómo, perdón?
2: Dime un término de abogados.
3: No sé, por ejemplo, litigio es el conflicto entre dos partes cuando hay una pretensión, pero hay una resistencia por la otra parte.
2: Ay, mi vida, es súper estudiado. Te voy a dar un punto extra, mi querido Odín, porque vi que estás súper clavado en tu clase y me da mucho gusto. Ya estás, mi querido Odín, ¿sale? No te vayas y ahora te decimos si sí ganaste o no, ¿sale?
3: Va, muchas gracias.
4: Focanín de Odín.
2: Focanín de Odín. A ver, dice aquí, sonido de foca, soy Alejandro. A ver, Alejandro, nos manda un WhatsApp. Alejandro hace la foca. A ver, pon la original, por favor. Tiene una parte agudita.
4: Sí, es de...
2: Ok. Ajá. Alejandro lo hace así. Muy bien. Es parece como... que se están violando a Barney.
4: Es como la India María.
2: Entre Barney y la India María. A ver, otra vez, por favor, pongan a la India María.
4: O sea, eso ya fue burro. O sea, la India María estaba en un burro, se cayó y luego el burro empezó a rebuznar.
2: Esa es una teoría. La otra teoría es, la India María está con su novio. ¿Podemos regresar? No. No te preocupes. Ok, a ver, vamos con otra. Esta chava, bueno, a ver, esta está muy buena. ¿Cómo se llamaba? Alejandro, ¿no?
4: Alejandro.
2: Alejandro, vamos a ponerle foca India María para tenerlo bien. Foca India María. Y este chavo dice, hola Jordi, regálame boletos para el IDC, por favor, mi nombre es Ivón y mi foca la puedo hacer así. A ver, pon la original otra vez, por favor, Miguel Elías. Perfecto. A ver, la de Ivón que nos manda el WhatsApp, a ver cómo la hace.
4: Niño Ivón, con hipo.
2: Ivón parece que se está ahogando.
4: Ajá.
2: Literal, Ivón es amiga, es amiga tuya que se está ahogando. Escúchenla, por favor. Puede ser, podría ser. Es que otra, ¿qué otra?
4: Sí, como la risa de Goofy. Exactamente, es como Goofy.
2: Risa de Goofy, a ver. Sí, podría ser un personaje de alguna caricatura, sí, de Disney, de los hijos de Goofy.
4: Creo que enfoca, no calificas, mi querida Ale.
2: Sí, Ale, no, pero la vamos a poner nada más como Ale Goofy. Foca Goofy. A ver, vamos con otra. Manden sus focas. Mándenlas al 5584-111407. Manden sus focas. Oigan, se pueden ganar muy buenos boletos. Dice, ahora soy Diana y quiero participar por un boleto. Aquí está mi audio de foca. A ver, Dianita, adelante. La siento como perra en brama.
4: Sí, yo la siento como...
2: ¿Qué quiere?
4: Como gaviota que la mordió una perra en Brahma.
2: A ver, gaviota que la mordió perra en Brahma, perra en Brahma, escuchemos. Yo siento como perra en la barda que está pidiendo que se acerque un perro para que le haga
4: los honores.
2: Los honores.
4: Yo la siento como perra en esta misma barda que está viendo arriba una ardilla que tiene un pedazo de su comida.
2: A ver, escuchémosla. Como que el segundo AO es me urge.
4: Exactamente. O sea, me urge. Ese es de urgencia.
2: Exacto, sí.
4: De necesidad.
2: Muy bien, tenemos uno más y vamos a dar el veredicto de la foca. De la foca. Hay muy buenos, ¿eh? Híjoles, el focanino está bueno. La foca de India María está fantástica. A ver, vamos con esta. Dice Nicole, mi foca está cool, dice.
4: A ver. Ah, o sea, es una focul.
2: Focul. A ver, ponle el original, por favor. Ok, a ver, Nicole. Perdón, a mí me suena esto a sexo oral. Perdón.
4: Sí es cool porque solo le faltó el my god. My god.
2: O sea, no se pasa a foca, pero si piensas en sexo oral, escúchalo.
4: A ver. Maldición, la magia de la imaginación.
2: La magia de la imaginación. A ver, una vez más, por favor. Qué linda, Nicole, te vamos a poner, te lo vamos a dejar en foca cool para que quede más leve.
4: Sí.
2: Aquí ya hay que decidir, por lo menos de este animal.
4: O sea, de la foca, cerramos la foca.
2: Cerramos la foca, cierra la foca y es Odín con el focanino. Siento que no estaba mal, pero hablaba demasiado en medio. Alejandro con la foca India María, creo que estuvo increíble. Ale con la foca Goofy y Nicole con la foca cool, que no parece foca ni de broma.
4: ¿Cuántos vas a repartir con la foca? ¿Cuántos boletos vas a dar con la foca?
2: Un par de boletos.
4: Yo, si mi voto vale algo en este programa,
2: amigo,
4: yo le daré a foca Nino y a la foca India María. Primero foca María que elija y luego que elija el foca Nino.
2: Me parece muy buena idea, amigo. Entonces primero Alejandro con foca India María elige y luego Odín
4: con el foca Nino.
2: Señor, seguimos, no le cambien, soy Jordi Lozado, regresamos.
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21: La cantante María José, a la edad de 14 años, entraría a la compañía de baile flamenco y danza española de María Elena Anaya.

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3: Con la información, pues el diputado del Partido Revolucionario Institucional, Jorge Salín Abraham Quijano, habla un poco de las condiciones económicas de la entidad y de la ciudad capital y pone algunos planteamientos con respecto a este tema. Esto es lo que dice el legislador perista.
4: O para tener algo aquí en el Congreso.
5: Mira, definitivamente, ¿no? Lo que a veces no se comenta o que sí se menciona sobre el beneficio de lo que generó el incremento al salario mínimo, que es algo muy bueno para la población en general, pero también hay que tener en consideración los costos adicionales que generan a los empresarios, porque aumentar el salario mínimo no es nada más aumentar el ingreso de los trabajadores. Obviamente esto representa una carga tributaria adicional, aumento tanto en la determinación del impuesto sobre la renta como también en las retenciones que se tienen que hacer por el Seguro Social, por el Infonavit, y pues obviamente representa una carga mayor, el 2% sobre nómina, que es el impuesto estatal, y pues esto sumado a lo que conlleva el incremento en la materia prima, en los costos fijos, en todos los servicios que tienen, ahora sí que adicionales para poder brindar.
3: Informó para Exa 100.3, Wilber Casanova.
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6: Por ejemplo, si te veo bonito y te contesto la miradita, ahí quiere decir que tenemos un cliccito te gusto, me gustas, ¿no? Pero ya así de plano, yo te me quedo así como que viendo acá muy sensual. Y Manolito dice, híjole, ¿no pasó? Ajá. Pues no, es
7: sí,
6: no,
7: después
6: o sea, ¿no?
7: ¿Cuántas veces es suficiente para que te des cuenta que alguien no? Es que bueno,
6: yo creo que unas tres.
7: Sí,
6: tres.
7: Yo creo que tres
6: es válido.
8: Y no. Sí, tienes que estar bien al tiro.
6: Porque la primera puedes sacar de onda.
8: Sí, no confundir que uno es cuando uno es cortés a cuando o ya al picarón. Porque si tú me puedes sonreír, y yo puedo ser
6: de
8: como pensarte la cortesía, pero hasta ahí. Sí, ¿no?
7: Córreme la cortesía. Pero, y también debo decir algo, hay gente que es muy insistente. Yo soy al contrario. No, yo sí volteo una o dos veces y no pegó, vaya, o sea, no insisto. Y hay gente que es que me insistió tantos años y tanto tiempo, y un año y medio completo. Bárbaro. Me estoy buscando hasta que me conquistó. Yo la verdad no soy así, es como
6: yo
7: que.
6: Yo tampoco pasaría.
7: O sea, no es, punto. O sea, no busco mucho, la neta.
6: Yo creo que unas tres miraditas es suficiente, ¿no? La primera puedes sacar de onda, la segunda dices, ay, como que, ok, te contesto, ¿no? Ajá. Y la tercera siento que ya estás como que seguro si quieres responder, ese coqueteo. Y ya si contestaste, pues bueno, ya entonces sí, nos miramos mutuamente. Sí. Ajá.
7: Oigan, todo el comando Godín que nos está escuchando, si tienen más opciones de tips. Cosas y tips de liga en la oficina, díganos. Ok, segundo.
6: Segundo tip. Y es que en los emails normalmente pues llegan a llevar el número de teléfono en donde te puedes contactar. Ojo, eso no quiere decir que puedas mandar mensaje cuando a ti se te antoje en el momento que tú quieras. Volvemos al tema de no ser acosador. Aunque tengas acceso a ciertos datos, no los utilices libremente. O sea, ¿qué me refiero? Okay, si estamos platicando sobre tu chamba en el email y de repente te tengo que contactar por medio del teléfono o un mensaje, no aprovechar ese vínculo que no necesariamente es personal para llevarlo hacia otro lado. Creo definitivamente que ese vínculo lo debemos de hacer persona a persona. O sea, es decir, estoy en la oficina y estamos comiendo a lo mejor al mismo tiempo y ya te digo, oye Jordi, ¿qué onda? Deberíamos ir al rato por una cerveza, escuché que se te antojó, ¿cómo ves? Claro. ¿No? Y ahí es diferente a que te llegue un mensaje de sabrá Dios quién de oye y vamos por cervezas. O
7: sea, claro, sí.
6: Es súper random.
7: Fíjate,
6: ¿no?
7: Que hace poquito, bueno, no hace poquito, de hecho, hace un rato, más bien ayer, me dijeron un cuate, ¿no? Oye, hay una chava que es amiga tuya, que me encanta, tal, tal, me da su teléfono y le dije, no
6: hay manera.
7: Tengo que preguntarle a ella.
6: Claro.
7: O sea, y ya le pregunté, oye, me permites dar tu teléfono a una persona le interesa y si no quieres, pues no, ¿no? Uh-huh. O sea, porque si no es como muy gandalla que te escriban así de repente de la nada, ¿no?
6: Sí, que tengas acceso aparte, pues obviamente porque estás ahí en la ofi. Pero bueno, entonces si tienen acceso al teléfono, no lo usen, mejor cotorreen en persona. Sí. Y ya, oye, te puedo mandar un mensajito. Nos ponemos de acuerdo al rato, ¿cómo ves? Ok, te marco. Entonces damos pie a esa nueva comunicación que ya no tiene nada que ver con la chamba.
7: Ahí les tengo un tip, creo yo. O sea, dices tú, ¿qué? Oye, a ver si al rato me das tu teléfono para que te marque, ¿no? A ver si nos vemos. Y te hace güey la persona. Ahí te dijo no.
6: Sí.
7: Luego puede ser que en 2-3 días más le vuelves a decir, oye, te marco al ratito para ver si la noche nos vamos a la chilanguita. No sé, por decir algo más. Y igual te dice que otra vez se hace güey, pues ya es muy claro que no. La tercera, yo le diría directo, oye, ¿algún día me vas a aceptar que nos vayamos a una chela o no?
6: ¿Tú le dirías?
7: Sí, yo sí.
6: Yo
7: para
6: no.
7: Para no seguir tal, tal, tal. Y entonces hasta siento que la enfrenta un poco más como diciendo, este güey está
6: pero
7: como poniéndome
6: que,
7: el ultimátum.
6: Que tal vez te puedas sentir comprometido en ese momento.
7: Ah, sí, pero si no, ultimátum, ¿no? Pues entonces por lo menos ya va y ya... No.
6: Ya lo obligué a ir.
7: Pues no, o sea, vas y ya ves si te caes bien o no. Ya si después de la salida no te vuelve a contestar, es pues obvio que no. Pero quizá al principio no te veía tan bien y ya cuando llegas y te sientas dice, me cayó bien este cuate.
6: Claro, es que puede suceder, ¿no? Que la primera oportunidad como que no pega porque obvio no estás en un ambiente en donde es muy personal, o sea, no estoy siendo yo al 100%
8: sí,
6: frente
8: que,
6: a ti.
8: Que también, ojo, chavos y chavas, también ahorita ya en las oficinas cambió, se modificó también todo el tema de cómo te conduces hasta tus compañeros.
6: Claro.
8: Porque ahora si una compañera o un compañero de repente dice, va a recursos humanos y dice, mi compañera de tal, Verónica Flores, tal, esto, se puede meter en una super bronca. Entonces, no sean stalkers, no sean demasiado intensos.
6: Sí.
8: O sea, hay que ser como en la vida, o sea, paso
6: calma,
8: a pasito.
6: Calma. Sí. Y aparte, ¿sabes qué? Aquí vamos conectando con el siguiente punto, y es que si vas a ligar, no ligues enfrente de la gente, porque puedes generar momentos súper incómodos en la oficina en general, y ¿qué crees? Que se van a ver diario, güey, de ahí a que tú renuncies o que te corran. Entonces, pues, evita ese momento en el que tus compañeros se puedan dar cuenta de que estás, pues, ligando, ¿no? Porque si él o ella te batea, pues, ¿qué va a pasar? Que, pues, tus compañeros vas a ser objeto de...
7: No, y luego si estás así como en una pecera que todo el mundo te está viendo...
8: Exacto.
7: Está horrible, ¿no?
6: Ajá, por ejemplo,
7: se
6: ve.
7: Con todas las luces, todo, ¿no? Es como, es que hay oficinas que son como peceras.
8: Todo cristal.
7: O sea, que es todo cristal, ¿no?
8: Es verdad.
6: Bueno, ese tipo es súper importante. Yo quiero preguntarte, Manolito, si por ejemplo, si yo te dijera, oye, Manuel, qué bonita corbata traes hoy, ¿lo tomarías como un cumplido o como una iniciativa de ligue?
7: Dice, nos notaría como que estás muy rara porque no traigo
8: corbata.
7: Exacto.
6: Tomando en cuenta que somos godines y que estamos en la ofi.
8: Voy a decir algo muy raro. Depende cómo me lo digas. Sí, porque si de repente yo vuelto y te digo, hola, Vero, qué padre está tu saco.
6: Ok, ok.
8: ¿Sabes? ¿A qué digo? Oye, ese saco.
6: Se te ve muy bien.
8: Ese saco meto. O sea, qué bonito está tu saco y sí. Qué bien se te ve y es diferente.
6: Es distinto.
7: Te voy a decir una cosa también ahí importante. Sí, yo creo que a las mujeres y hombres, si te dicen una vez, qué bonito tu saco, qué guapa te ves hoy, qué guapa te ves, o a mí me dicen, qué bonita camisa, una vez digo, ay, gracias. No paso súper desapercibido.
6: Ajá.
7: Pero si me lo vuelves a decir en la semana, uh-huh. Si una segunda vez me dices, ay, qué padre, qué bien se te ve esto, ya me prendes el radar inmediato. Una vez, digo, dos veces, ya digo, ok.
6: Voy a poner atención.
7: Ajá, exactamente.
6: Ok, entonces ya 2-3 veces. Es que esto está padre, porque pues estamos dando el tip de que, güey, le van a ir a decir a su compañerito.
7: Aquí todos nos están empezando a echar ojos en la oficina.
6: Se están ventaneando bien duro aquí. O sea, yo no vine, compañeros, a ventanear a nadie.
8: Yo sé que tú sabes, ¿no? Ajá. No.
6: Pero aquí ya salió cada quien con su trapito.
7: No, pero te lo prometo que...
8: Ten trapito.
7: O sea... Puede, o sea, si es una persona que trabaja todo el tiempo contigo y tal, y es como muy cercano, pero si es alguien que no es tan cercano, dos veces te chulea algo, ya, por lo menos no sé si vaya a pasar algo, pero como hombre, seamos sinceros, dos veces que una mujer te chulea algo, ya dices, se está fijando demasiado en mí, ¿no?
8: Sí, completamente.
6: O sea, ¿y ustedes como hombres, qué les late más como un halago? Decirte, oye, qué guapo te ves hoy, qué bien se te ve esta chamarra, qué bonitos tenis, o qué bonito corbata, no sé, a que empiecen a elogiar tu trabajo. O sea, decir, híjole, Manolo, es que lo haces increíble. Cuando estás aquí en la radio, wow, tu voz súper. ¿Qué te llega más que tú dices, hoy me prendió el, como dice Jordi, el radar de me está coqueteando?
8: Yo creo que cuando habla de tu desempeño sin ser tu jefe. O sea, si eres mi jefa y de repente me dices, oye, tu desempeño, dice sí, pero si no, eres mi compañera y, oye, qué bien lo haces el trabajo, dices,
6: ay, qué bien lo hace.
8: Qué bien lo haces, bien lo hace. Esas chambas. Ajá.
7: Yo tengo mi punto ahí. Si te dicen del trabajo, es halagador.
6: Ajá.
7: Y sabes que, porque pues siempre entre alguien que se llama la atención físicamente, también la admiración es algo importantísimo. Entonces, si te dicen del trabajo, me parece bueno, pero me parece que hay un paso en medio donde podría no ser ligue, sino simplemente que admiran tu trabajo.
6: Claro.
7: Sin embargo, cuando alguien ya te dice constantemente qué bien te ves, qué
6: linda sonrisa,
7: que no. Aparte de eso, algo físico, qué bien te ves, qué guapo te ves hoy, qué bien se te ve ese color, qué linda tu sonrisa, qué tal. Entonces yo digo ahí, ya ahí es directo. O sea, ya no me queda la duda, sí, de la parte de en medio del trabajo. En el trabajo puede ser que sea solamente de trabajo y también puede ser que no sea solo de trabajo. Pero en el rollo físico de qué linda sonrisa, qué linda tal, qué bien se te... Ahí digo, aquí sí es.
6: Aquí hay algo.
7: Sí.
6: Oye, ¿y ustedes se pavonean cuando les dan un elogio?
7: O sea, ay, es fantástico.
6: ¿Qué tú dices? Híjole, casi mano, ya ando con todo, arrasando aquí.
7: Casi las mujeres no lo hacen y es súper lindo.
8: Sí. La verdad, sí, como hombre siente padrísimo. Sí.
6: ¿Sabes qué? Yo siento que es un tema muy arraigado como a la comunicación, o sea, de que nosotras como mujeres, si llegamos a hacer un elogio o a decir algo coquetón, pues de repente la gente puede totalmente malinterpretarlo porque no es común, precisamente. Que no está mal tampoco que yo te diga, oye, Manolo, tu trabajo increíble, o se te ve padrísimo la chamarra que traes hoy, o sea, no tiene nada de malo, ¿no?
7: No, nada, y yo creo que también ya tiene que ver con edad, ¿eh? Sí. O sea, yo a mí ahorita cualquier mujer que te diga un halago, ni de broma lo veo mal, ¿no? ¿No? O sea, al contrario, también te digo, es que quizá con las edades más chavitos, pero a esta edad, si alguien te dice un halago, pues es que ya somos como súper adultos, o sea, como que me parece muy normal, ¿no? No.
6: Muy maduro aprender a decir, oye, me gusta lo que estás haciendo o cómo te ves hoy.
7: No, además, ¿no? Es, pues nos gustamos.
6: Ah,
7: pues
6: también,
7: mira,
6: claro.
7: Ya me hizo ver que quizá yo le llamo la atención. Ah, pues a mí también ya siempre me llama la atención, no se lo he dicho, o no me llama la atención, o si nos llamamos la atención, pues...
6: Órale, va,
7: sí,
6: vamos.
7: Sí, o sea, creo que sí. Oye, está muy interesante el tema. Hay mucha gente que está mandando WhatsApp.

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2: 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Gracias a la estimulación temprana, Natalia Lafourcade aprendió a tocar el piano, la guitarra, la flauta y el saxofón.
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2: 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Son las 12.

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8: 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Gracias al éxito de sus primeras producciones discográficas, Pablo Montero logró un hito internacional al ser invitado a cantar música ranchera directamente para el presidente de los Estados Unidos en una gala celebrada dentro de la Casa Blanca en mayo de 2001.
9: Hay otra

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1: Nos robaron, sí dijo el coro.
2: Nos robaron público.
1: Carolina, qué bárbara.
3: Jordi Nex arranca con un punto y empieza a ofender a casi 40.
1: I'm so furious.
2: Sí, Mitch es muy competitiva, ¿eh? Les va a lanzar el café o algo.
1: Ay, como la ven, es
2: ay,
1: muy
2: como la ven, sí, sí, competitiva.
4: Ay, como la ven, sí le temo.
2: Sí, ay, sí.
3: Vamos con la segunda canción, todos juegan allá afuera, ya saben, WhatsApp, vayan mandando su nombre y sus canciones, pongan su nombre al principio y luego las canciones, 5584-111407. Vamos,
1: mano.
3: ¿Por cuánto? Por un punto, perfecto, por un punto, es sencilla, es música de XFM. Ahora.
4: Manolo.
3: Jordi.
1: Ya tengo que decir, ¿no?
3: Un poquito más para que la gente pueda jugar. Antes de que se la quedes. Ahora sí.
1: El nombre es...
4: ¿Y hay cinco?
3: No, no, no se vean, ¿eh? No,
4: cuatro.
1: Este es...
4: Tres.
1: Este...
4: Dos.
1: ¡No!
4: Uno.
1: ¡No! Este... Necesito respiración de boca. ¡Cállate! ¡No!
4: Vela. Manolo. Es...
1: No, Manolo.
4: ¿El son del dolor?
1: ¡El sí. son del dolor!
4: La cuca.
1: Sí. Ah.
3: Muy buena. Llevamos dos puntos.
4: ¿Sin cuca el son del dolor?
1: Sí, cierto.
2: Bueno, tenía mal el nombre. Me hubiera humillado más a mí misma. Qué bueno.
1: Y yo iba a decir que te quiero por ti, mi vida.
2: Sí,
1: que
2: la
1: te
2: cuca,
1: quiero por
2: sí
1: ti.
2: Sabía que era la cuca, sí. Nomás.
3: Dos contra cero.
1: Ay,
3: somos
1: no.
3: políticamente
1: yo fui a
3: incorrectos.
1: Una escuela particular. Y a cualquier cosa,
3: ¿listos? Ya vieron que somos perros, ¿eh? No somos dejaditos.
1: Sí, ya, ya vimos, ya vimos. Malditas brujas.
3: Vamos, prevenidos por dos puntos. Este vale dos puntos. Todos jugando, Santa VIP allá bien. Afuera. La canción viene cuando yo diga tres. Uno, dos, seis, siete, once, 527,
1: dale.
3: Tres. Jordi.
1: ¡Ay, Michelle!
3: Sí, ah,
1: Caro.
3: Sí, porque pegó primero.
1: Caro. Ay, yo. ¿Ya? ¿Ya? ¿Ya la digo? ¿La cantó? ¿Qué hago? Ah,
3: canta.
1: Para traer el pieza.
3: A ver, primero que la cante porque está padre.
1: Lo juro. Es Daniela Romo con Mentiras.
3: Canta, a ver, canta un pedacito.
1: Pero adelántale, sí.
4: Ay, no sé que sea, lo juro.
1: No, es menos. Ahí está.
2: ¡Qué va!
1: Espérate que llegue al coro. ¿Por qué ese pedazo? No me lo sé. Ahí te va, ¿listos?
3: Listos.
1: Claro, el público

0: que te la
1: Oye,
0: lleve.
1: Ahí como nos ven, somos talentosos.
0: Sí, sí, muy coordinaditos, ¿eh? Los va a llevar a hacer mentidrags.
2: Dos putos.
0: Ahí vamos, parejos, bendito.
2: Tú te verías muy bien de mentidrag, amigo, porque estás grandote.
3: Sí, amigo.
0: Sí.
2: Yo me vería como la Chilindrina. Estoy chaparrito, así como me ven.
1: Puedes cantar, qué bonita vecindad.
2: Ok, oye, nos empatamos, ¿eh?
0: Empatamos.
2: O fueron dos puntos, la siguiente es por dos puntos. Todo el mundo jugando allá afuera después de cantar mentiras. Prevenidos, es Jordi Nexa contra las chicas de casi 40, Michelle Rodríguez y Caro Campos. Ahora.
4: Come on, Harry, we will Jordi. Say goodnight to you.
0: Pero no me la sé.
2: Estoy dejando para que la gente juegue. Posiblemente me equivoco con el nombre de la canción, pero es...
0: En inglés.
2: Harry Styles. Ajá. And the song is, I guess, As It Was.
0: Ay, no se supieron la de Daniela Romo. ¿Cuántos años tienen, charlatanes?
2: Embusteros.
0: Oye, no lo puedo creer.
1: ¿Alguna vez la escuché en casa de una tía, la de mi tía?
0: Ay, yo en casa de mi tía Caro Campos sí se escucha. Exacto. Harry Styles. Exactamente.
2: Oye,
0: así se llama mi gatito.
2: Dice del cervecero que digas tu nombre, porque como nada más.
0: Pero igual no me la sabía. Victoria me estaba diciendo, pero no sabía yo. Victoria me estaba diciendo. No, me dijo, sí te la sabes, y yo.
2: Es que te voy a decir algo. Me gustan mucho las de Harry Styles, pero tiene varias que tienen nombres así como
1: sí, no.
2: confusos.
0: Y largos, y además luego sí. son largos. Los
5: Deja
0: nombres.
5: Tú en inglés.
2: Exacto.
1: Yes, of course.
0: Yes, of course.
5: Iba a decir Sing of the yes, Times.
2: Yeah, en este momento, Jordi en Exa 4 las está ofendiendo otra vez. Casi 40 se quedan abajo, viéndonos hacia arriba.
0: Ah, sí, nos vamos a poner, Jordi Rosa.
5: Va.
2: ¿Listos? Aquí, dos géneros, somos iguales.
1: ¿Por cuántos puntos? ¿Por dos?
0: ¿Por dos?
2: Por dos puntos.
0: Ah, ya todos son por dos.
2: Échate una de cinco para que sientan.
1: La que sigue, sea por cinco.
2: Arranca por dos ahora.
0: ¡Michelle!
1: Es Ricky.
0: Es Ricky. Es Ricky.

0: Ricky Martin, mi amor. Y es, es, ay, espérate, no, no, no, para no cantarla. Cuatro. Bailando todo se arregla. No, lero, la, lero, lelo. No, y como decía mi madre, bailando todo se arregla. No, Manolo. Tampoco, no.
1: Ricky Martin.
0: Un poco más. Pégate un poco más. No, no,
2: Manolo. Ya no, Manolo.
1: ¿Sí? ¿O sea, voy yo?
0: ¿Tú cuál eres así, Bermancito? Pégate un poco más, ya decía.
1: ¿Por arriba, por abajo?
0: No.
2: Jordi, pégate un poco Ricky más. Martin, pega un poco más.
3: No. A ver, Ricky Martin, pégate.
2: Un poco más.
3: Caro,
2: Jordi, Jordi, Ricky Martin, un poco más.
3: Caro, Ricky Martin, pégate.
0: ¡Pégate! Wow. Ay, te lo dije un poco más.
3: Ya, o sea, me gané la camioneta.
1: Michi, no. pero el punto fue para ustedes.
0: Ah, ok.
3: Ah, sí, como nuestra puta, Michelle.
1: Exacto, ya estabas así armando la
0: presencia por 5 años.
2: Con esa puntuación nos emparejamos 4-4.
3: Bendito sea Dios.
2: 4-4, está pesado, ¿eh? Está...
3: El eterno que nunca nos suelta de su mano. Ay, venga.
0: ¿Va a venir Ricky?
2: Va a venir Ricky.
0: Ricky.
2: ¿Por 4 puntos está?
0: A ver.
2: Ah, esa es importantísima. Por 4 puntos.
0: Por 4 puntos son bien llevados en este grupo.
1: ¿Tú lo pediste?
2: Sí, Michelle, ¿verdad? Rodríguez y Caro Campos contra Manolo Fernández y Jordi Rosado. Es lo que están escuchando ahora.
1: Manolo.
2: No más,
3: híjole,
2: no es cierto.
3: Híjole, ya sé cuál es. Y si no, Caro,
0: Michelle. Ah, bueno.
2: A ver, ya, Manolo, para que no escuches más.
0: Sí, ya.
1: Se llama Oye Mujer y la canta el ritmo de Remix.
3: Sí, la tiene.
2: Wow,
0: oye, y un saludo a toda la gente de la Nicolás Romero, claro que sí.
1: A toda la residencia dejando la bicicleta recargada en la pared.
2: A ver, vamos a ver, oye, tú dijiste la vez pasada que había sido sonidera.
0: Pero yo ponía música pop y house.
2: ¿Cómo sería si fuera sonidera ahorita?
0: Claro que sí, a toda la gente que está escuchando Exa FM, un saludo. Un saludo desde la cabina con yo, Jordi Rosa.
2: Y a ver, tú eres el sonido de al lado, amigo.
1: ¿De qué?
2: Tú eres el sonido de al lado.
1: A toda la gente que nos escucha allá en la Romero de Terreros, recuerden el show de las casi 40 en el Red Access, no se lo pierdan.
2: Eso. ¿Puedes decir el mediómetro, por favor?
1: ¡Ay, mediómetro!
2: Wow, muy bonita.
0: Wow.
1: Pero tengo que moverme, si no, no me sale.
0: Sí, si no, no se sale la bailadera.
2: Señores, nos fuimos arriba. Chicas, nos fuimos arriba. Vamos.
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5: Gracias, auditorio. Continuando con la información, la agrupación de Alcohólicos Anónimos, a través de unos integrantes de nombre Lidio, quiero conocer que la situación de los jóvenes ahora es decir, en problemas de adicciones a drogas, que hay más y más jóvenes con problemas de alcoholismo, sin embargo, ellos siguen fundando, pues, rehabilitar a personas que tengan un problema de alcoholismo y están realizando diversas actividades para tratar de que la gente integre a sus asociaciones para que se rehabiliten. Eso es lo que dice el integrante.
6: En estos momentos, en Campeche y a nivel nacional, los grupos nuestros están vacíos, casi o semi vacíos. ¿Qué está sucediendo? Pues precisamente hay muchas razones, ¿no? Las drogas ahora, los jóvenes son más aficionados a las drogas que al alcohol. Los centros, los anexos, también están llenos de gente. La familia ya no aguanta a sus hijos y a su hijo, y prefiere tenerlos encerrados que estar en un grupo de Alcohólicos Anónimos, que aquí es por una hora y media cada día.
5: Informó para Exa 100.3, Wilber Casanova.
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0: 1 de la tarde con 3 minutos les saluda Ana Rosa Morales. Este viernes 18 de septiembre de 2026 estamos transmitiendo en vivo desde la Avenida Resurgimiento en la ciudad capital a través de las estaciones que conforman el Núcleo Comunicación del Sureste, EXA, Radio Fórmula y Qué Buena. También nos puede seguir en nsscampeche.com y le recuerdo la línea de mensajes 981-13-811-42, 1 de la tarde ya con 4 minutos, viernes 18 de septiembre de 2026. El día de mañana será el simulacro nacional, habrá un evento previo en el caso del estado de Campeche, aquí en la ciudad capital, está programado a las 8 de la mañana, dio a conocer a través de un video en redes sociales el titular de la Secretaría de Protección Civil en la entidad, Anuar Dajer Granja.
1: Mañana sábado 19 de septiembre hay 2 eventos muy importantes. A las 8 de la mañana en la Plaza de la República vamos a conmemorar el Día Nacional de la Protección Civil y también vamos a recordar a los fallecidos y a todo el esfuerzo ciudadano y que se hizo en 1985 y el despliegue de muchas personas y de instituciones para el sismo del 2017. A las 12 horas tenemos el simulacro nacional, el segundo del año, a las 12 del día van a sonar los teléfonos celulares, pero sobre todo nos vamos a desplegar con el supuesto de un sismo, que no es nuestra amenaza principal, pero nos ayuda a fortalecer el sistema. Además, muchas de ustedes viajan por cuestiones de trabajo, estudios o recreación, y estar preparados es lo más importante. Así que son más de 40,000 campechanas y campechanos ya registrados. Muchas gracias. Pero bueno, a nombre de la presidenta Claudia Sheinbaum, que convocó a esto, Omar García Harfuch, el secretario, Laura Velázquez, la coordinadora, pero especialmente la gobernadora Laida Sansores, que nos ha pedido pues incluir a todas y a todos. Mañana haremos un despliegue por parte de la CEPROSI, ayuntamientos también se van a desplegar con las direcciones de Protección Civil, a quienes les agradecemos mucho también todo este esfuerzo, y bueno, a la ciudadanía en general, a los integrantes de Canatabac, todos están invitados, pero en casa participen en los negocios, actividades culturales, deportivas. Mañana sábado 19 de septiembre a 12 del día, todos con el simulacro. Canatabac, cuídate.
0: Y el DIF estatal tiene disponibles 16,218 despensas para dar atención a cualquier emergencia hidrometeorológica, mismas que serán entregadas a los campechanos en refugios temporales en caso de ser necesario ante un desastre. Así están preparados en el DIF. Es el director de Asistencia Alimentaria y Desarrollo Comunitario del Sistema DIF en Campeche, Rangel Alfredo Carrillo Navarro, quien explicó que este apoyo se entrega en los refugios temporales en caso de ser necesario.
2: DIF estatal, independientemente de las capacidades que puedan tener de reacción las autoridades municipales, la autoridad estatal, el DIF estatal, obviamente coordinado con nuestra gobernadora Laida Sansores San Román, tiene disponibles para este 2026 16,218 despensas que están disponibles y se van a utilizar y se van a activar en el momento en que sea necesario el traslado a esos refugios temporales, ¿no? Son despensas que tenemos en reserva durante toda la temporada de ciclones tropicales del Atlántico, que inicia en junio y termina en noviembre, y que en la medida que un refugio temporal sea habilitado, sea activado, y que la capacidad del municipio se vea rebasada, ahí va a estar la mano del DIF estatal con esas despensas para apoyar a las personas que se encuentran en ese refugio.
3: ¿Los requisitos solo que sean damnificados?
2: Por la situación de emergencia, es un programa que es creado con esa finalidad. Ante esa situación de emergencia, los requisitos se hacen a un lado. Lo único es que se tiene que garantizar que sean llevadas a ese refugio temporal, que sean consumidas por las personas que están albergadas en ese momento, porque obviamente no están en sus domicilios, y pues bueno, ahí queda obviado toda la documentación y todos los requisitos como tal. Solamente garantizamos de esta manera que lleguen esos alimentos a las personas que en ese momento están sufriendo esa emergencia y que no están en sus domicilios y que requieren el apoyo del gobierno para poder llevar a cabo su vida lo más normal posible.
3: ¿Este apoyo es nuevo o ya se ha aplicado en años pasados?
2: Se ha aplicado en años anteriores. Es un apoyo, un programa que tiene el DIF estatal. Obviamente se coordina con el DIF, con el gobierno del estado, para que sea focalizado en las áreas que más lo requieren. Pero sí hago énfasis que es para garantizar la operación de los refugios temporales. ¿Qué quiere decir? Que si no hay ni un refugio temporal operando, pues obviamente estas despensas siguen en reserva hasta cuando
3: sea necesario.
2: Es correcto.
0: El subsecretario del Sistema Penitenciario, Prevención y Reinserción Social del Gobierno de Campeche, Javier Herrera Valles, confirmó que ha logrado recuperar el orden y gobierno de los centros penitenciarios de San Francisco de Campeche y Carmen ante el traslado de 23 personas privadas de su libertad que mantenían, según lo que él señala, un autogobierno e incluso extorsionaban a otros internos y sus familiares. Herrera Valles informó que estas personas privadas de su libertad tenían un alto perfil criminal, por lo que lograron la extracción. Esto ocurrió en octubre del 2024 y el año pasado también para su traslado a centros penitenciarios federales. Aunado a ello, recordó que han realizado operativos de revisión en los que se han encontrado licor o cerveza, armas de fabricación penitenciaria conocidas como puntas, además de teléfonos celulares y hasta droga sintética como metanfetaminas. Ante el tráfico de droga y licor, estas personas privadas de su libertad mantenían un autogobierno en una zona conocida como el Pueblito, en el interior del penal de San Francisco Cobén. Esto quedó de manifiesto pues en las recomendaciones, incluso que fueron emitidas por la Comisión de Derechos Humanos del Estado de Campeche ante el operativo fallido de marzo del 2024.
4: Recuerden, ya hemos hecho dos extracciones, la primera en octubre del 2024, en 2025, de 10 personas privadas de la libertad de alto perfil criminológico a diferentes penales federales, y el año pasado hicimos otros 13 personas privadas de la libertad a otros penales, y de alguna manera hemos recuperado el orden y la gobernabilidad tanto en Cobén como en Carmen.
5: ¿Ya no queda ningún personaje de este tipo
6: que generara esta autogobierno?
4: Que genere violencia, no. O sea, definitivamente era la preocupación de moverlos a penales federales para darle la tranquilidad a las personas privadas de la libertad y a las familias que de alguna manera eran extorsionados por estas personas. Hemos hecho revisiones de manera permanente, entonces se les han retirado teléfonos celulares, puntas, y eso es lo que nos ha dado la tranquilidad para mantener bien la población en los dos penales.
6: ¿En estos operativos se han encontrado metanfetaminas?
4: Sí, se han encontrado, se ha puesto a disposición en marihuana, algo de metanfetamina. Ya cada vez en menos cantidad, pero
5: ¿otro de los estupefacientes de más alto rango?
4: Marihuana y cocaína. Detectado en el último fue muy poquita cantidad la que se detectó, fue el mes pasado aquí en Joven Preso.
0: Y familiares de Luis Fernando, originario de la localidad de Sotzi, del municipio de Selchacán, esperan la llegada de su cuerpo para darle sepultura luego de que perdiera la vida en las cascadas de El Encanto, en el municipio de Balancán, en Tabasco. El cuerpo fue recuperado el 16 de septiembre después de una intensa búsqueda desplegada por autoridades y cuerpos de emergencia de esta entidad. Sin embargo, los familiares están exigiendo justicia ante las dudas que, pues, aseguran existen en torno a las circunstancias en las que ocurrió la muerte del campechano.
7: La Fiscalía de Campeche no me quiso levantar la demanda, que por qué no pertenecemos allá, que tiene que ser en ese Chicán. Porque yo fui a levantar mi demanda porque ayer estaba como desaparecido, todavía a las 10 de la mañana, yo me fui a las 7 y no me lo quiso levantar. A las 11 todavía me dicen que habían buscado algo, pero todavía no sabían qué era. Como a la 1, creo, 12 y media me dicen que sí, que había un cuerpo y seguramente sí era de él. Y entonces hay una nota que anda circulando que desde las 10 de la mañana ya lo habían encontrado. ¿Y por qué nos avisaron hasta las 12 y media del día? y nos dieron falsas informaciones esa noche, porque si no, desde ese día hubiéramos ido a buscar y saber ya dónde estaba, porque ya lo había llevado a la corriente. Pero ellos no nos dijeron nada de eso. Dijeron tantas versiones que no sabemos en realidad qué le pasó, lo quieren encubrir.
8: Porque allá donde lo tiraron, porque dice que allá que no entra nadie, porque es peligroso, tiene mucho cocodrilo allá, adentro.
7: Prohibido.
8: Ajá, prohibido pasar gente allá.
7: Muchos estaban comentando.
8: Ajá, ellos lo tiraron allá. ¿Y cómo entraron ellos?
7: Tanto lo encontraron, y ahí dicen que está prohibido la entrada. ¿Quién los dejó entrar allá? Hay lugares cocodrilos. Que
9: no pueden pertenecer a Balancán, Tabasco, y no. Son lugares que está prohibido, que no entra la persona. Que está cerrado porque ahorita no es tiempo de playa. Pero ¿cómo entraron ellos?
7: ¿Quién los dejó entrar?
8: El jugar lo amarraron su pie y su mano, lo tiraron del agua.
7: Como las 9 de la noche ya vamos a ir a acostarnos. Y yo le decía a mi mamá que él no me había mandado nada de mensaje. Y él me decía que él está en Emiliano Zapata. Los llevaron hasta allá, porque había un tramo y los llevaron. Pero a él lo contrataron en Mérida. De ahí los trasladaron hasta allá. Ahí hablé con él. De INAH me dijo que... La primera versión que él me dio, que él no sabía nada, nada más le reportaron que estaba desaparecido, que salieron, que los llevaron a pasear, como fue día inhábil, los llevaron a pasear en Mora Reforma. Uh-huh. Es lo único que él sabía. Seguimos sin saber nada de él, solo fue lo último. Le llegaban los mensajes, las palomitas, pero ya de ahí apagaron el celular otra vez. Tengo los mensajes acá, grupo, su información que le habían dado él, que salieron en grupo, y en ese grupo que donde estaban andando, él se perdió. ¿Y por qué lo abandonaron si vieron que se fue solo? Al momento que él se estaba ahogando, como ellos dicen que se fue, que se alejó,
10: se haga justicia.
7: Pues se haga justicia.
8: Para que lo haga también, que lo pague el castigo de esos cabrones también.
7: Ajá.
8: Porque no es malo lo que hicieron.
7: Eso, no le miento, porque yo le estaba anoche preguntando a Lina. Tengo una duda, ¿quién tenía su celular? ¿Quién me respondió ese mensaje? Y es que yo no sé nada. Anoche también se lo pregunté y su respuesta fue que yo no sé nada. Yo desconozco de eso, apenas estoy llegando. Yo no sé. ¿Cómo no va a saber? Es el arqueólogo de Mérida. El que nos está ayudando es él, pero no me da información. El otro que estaba con ellos es Marcos... Porque había uno con ellos. ¿Y él qué hizo al momento de que él estaba ahogado? Habían dos arqueólogos con ellos.
8: Ajá.
7: Ellos no tenían permiso de ir a pasear. Fueron a trabajar. Y él los...
0: En otros temas, es la presidenta de México, Claudia Sheinbaum Pardo, quien informó que avanza la posibilidad de un acuerdo con el gobierno de Estados Unidos luego de sostener el miércoles una llamada telefónica con su homólogo estadounidense, Donald Trump.
11: Sí hablamos con el presidente Trump el miércoles. Es una llamada que se tenía programada. Muchas veces hablamos entre el presidente Trump y su servidora sin darlo a conocer, porque pues vamos avanzando en los temas comerciales. No podemos dar todavía una solución o una información, un anuncio ya formal. Lo que sí puedo decirles es que va avanzando bien la posibilidad de un acuerdo con nosotros, México-Estados Unidos, y fue muy buena la llamada. Llegamos a algunos acuerdos, pero hasta que no esté el acuerdo final, pues no podríamos darlo a conocer. Pero fue una muy buena llamada. Estuvo presente conmigo el secretario de Relaciones Exteriores, Roberto Velasco, y el secretario de Economía, Marcelo Ebrard, en la conversación.
0: Vamos a una pausa.
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0: 1:23 PM, es la diputada por el municipio de Escárcega, Abigail Gutiérrez Morales, y el presidente de la Comisión de Educación del Congreso del Estado, Gaspar Namis, ambos legisladores de Morena, se pronunciaron ante el hecho violento registrados a las afueras de un plantel educativo en Escárcega, en el Cebeta, donde dos estudiantes pues se vieron involucrados en una agresión con arma blanca, incluso también adultos en esta agresión hacia uno de los menores.
1: Por su parte, Abigail Gutiérrez señaló que si bien Escárcega se mantiene en el patrullaje policial en los entornos escolares, debido a la ubicación de cruces peatonales estratégicos, es indispensable reforzar los esquemas de seguridad pública en la zona. Sin embargo, enfatizó que la solución de fondo no reside únicamente en incrementar la presencia policíaca tras la ocurrencia de los hechos, sino en apostar decididamente por la intervención, el diálogo y la comunicación fluida entre directivos, autoridades e instituciones a fin de detectar y mitigar factores de riesgo antes de que escalen a conductas de violencia.
2: Para empezar, es un hecho lamentable que apostemos siempre por la violencia y realmente lo reconfortante de esto es de que pues, las instituciones activan sus protocolos y que le dan seguimiento. Eso es bueno porque sabemos que las instituciones luego tienen que iniciar su actuar, ¿no? Aquí es darle seguimiento con las autoridades correspondientes. Es un hecho lamentable, pero que pues hay que darle seguimiento, ¿no? Y recordar que no hay que apostar por el tema de la violencia, hay que tener comunicación y creo que es parte de lo que sí deberían estar haciendo para estar atentos en la prevención, ¿no? Hay que apostarle más a la prevención para no precisamente salir ya cuando haya ocurrido.
3: Fíjate que en varias instituciones en Escárcega existe patrullaje porque recuerda que también hay el paso por el tema de la ubicación de las 10 puntos en las escuelas. Existen los elementos de la policía donde ahí pues están, en este caso por la vía de los cruces peatonales y todo eso, ¿no? En este caso sí hay que reforzar temas de seguridad definitivamente, pero yo digo que hay que reforzar y aportar al tema de la prevención porque esto fue un suceso que se pudo haber prevenido.
1: En tanto, el diputado Gaspar Namis calificó la agresión como un acto reprobable y que obliga al Congreso y a las autoridades educativas a asumir la protección de la integridad física y mental de los estudiantes. Subrayó que aunque los hechos ocurrieron fuera de la infraestructura escolar, la respuesta institucional debe ser integral, haciendo un llamado a las familias para involucrarse desde el hogar como primer espacio de formación y detección de conductas de riesgo.
4: Tenemos que asumir con toda responsabilidad es preservar y cuidar la integridad física y emocional de nuestros jóvenes, de nuestros niños y niñas del estado de Campeche. Y por ello, este ciclo escolar que se implementó la Mochila por la Paz, creo que también ya tenemos que ir reforzando y fortaleciendo más. Estamos iniciando, pero yo creo que también se encienden las alarmas con este actuar de estos jóvenes que se llevó en el municipio de Escárcega. Y creo que muy a pesar de que se dio fuera del espacio del área escolar, del área educativa, pues también es responsabilidad de nosotros, ¿no? Como autoridades, y creo que también, como siempre lo hemos dicho, le hacemos el llamado a los padres de familia, a la familia, que es la primera escuela, el hogar, para que nos ayuden a detectar esas cuestiones y desde casa también irlos evitando, ¿no? Nosotros como instituciones, como escuelas, también tenemos esa responsabilidad, pero tenemos que compartir también con ellos para que en ese sentido tratar de evitar estas cuestiones, ¿no? Por eso yo creo que el programa Operación de Mochila por la Paz pues tenga que irse reforzando, irse aplicando de manera constante y asumiendo un poquito más de acciones.
1: Ambos legisladores condenaron los hechos y reconocieron la oportuna activación de los protocolos de atención por parte de las autoridades y coincidieron en que este suceso enciende las alarmas para intensificar las estrategias de prevención, vigilancia y acompañamiento emocional en la educación.
0: Clark Antonio Rodríguez Abreu, secretario general en Campeche de la Confederación Autónoma de Trabajadores y Empleados de México, el CATEM, estimó que en estos momentos pues es necesario incentivar a los centros de trabajo y promover a la entidad al ser un estado donde hay agua y tierras para la producción y otras actividades.
5: Inclusive el tema principal y preocupante siempre debe ser el cierre de las empresas, porque lo que pagan siempre las facturas no nada más es el empresario, sino desde luego y desde lógico el trabajador, ¿no? Y las familias. Entonces yo creo que hay que incentivar de una u otra manera a estas empresas, no regalarles prácticamente nada, pero sí incentivarlas. Y sobre todo nosotros, que hemos hecho también en la CATEM, hemos con amigos inversionistas, tratamos de promover al estado de Campeche, que contamos con toda la con tierras, con agua, que es un estado bondadoso. Pero mientras siga habiendo mucha burocracia, muchos conflictos de intereses, esto no va a avanzar, porque esto no es un tema nada más de gobierno. Creo que también nos debe de nos compete a los sindicatos, al sector empresarial. Creo que es el momento de trabajar de manera coordinada para que no esté sucediendo esto, porque te repito, lo que pagan los platos rotos son, en fin, cuenta los trabajadores y sus familias. Claro, por ejemplo, está en lo de la maquiladora que sucede, igual en el tema de lo que estoy al tanto de lo que sucedió ahí en el restaurante Boston, ¿no? A veces por a conveniencia de ciertos líderes sindicales que buscan nada más el beneficio propio, pasa a afectar también a los trabajadores y al empresario, ¿no? Que en fin en cuenta de que es el que deposita y arriesga su capital económico para poder generar fuente de empleo, y creo que debemos hacer. Yo siempre he exhortado, pero hasta la fecha no se ha realizado, siempre he exhortado que se debe de crear una mesa de trabajo.
0: Y es la presidenta del Colegio de Arquitectos de Campeche, Diana Piña Amezcua, quien reconoció que la demanda de los servicios del sector profesional pues han estado a la baja durante este año.
6: Bueno, ha estado un poco baja, digo, esto no es un secreto, lo hemos platicado también en el colegio, y sí ha sido un poco baja, pues, el trabajo para ellos en estos momentos.
7: ¿Están proyectos que tengan para, pues, paliar esta situación?
6: ¿Perdón?
7: ¿Proyectos que haya para, pues, atender esa situación o impulsar la demanda de los servicios del arquitecto?
6: Bueno, pues, estamos conociendo los proyectos que se van a presentar en nuestra ciudad, y como colegio siempre vamos a estar en la mejor disposición de colaborar en ellos. Y obviamente las oportunidades de trabajo que se presenten, esperamos que lleguen también, no solo para los arquitectos agremiados, sino la sociedad en general.
7: Claro, ¿qué tipo de proyectos son los que más se demandan de los arquitectos? ¿Unidades habitacionales, empresariales, o complejos hoteleros?
6: Dependerá del giro y los servicios que brinde cada arquitecto, pero siempre lo que es el diseño, la construcción, serán los servicios principales. El director responsable de obra, los dictámenes, en general son como que los procesos más significativos o el día a día para nosotros. Perfecto. Bueno, ahí cada quien con su empresa, que sea muy sincera, sin embargo sabemos que han estado participando en licitaciones públicas y demás, así como que el trabajo entre particulares es lo que por ahora hay más demanda.
0: Y también para aumentar el turismo en la entidad es necesario implementar estrategias que atraigan a los visitantes nacionales y extranjeros, así lo considera el diputado del PRI, Jorge Salim Abraham Quijano. Willy Casanova con la información.
8: Así es, el tema turístico para el legislador periodista, también muy importante la conectividad aérea, entonces plantea que está de buscar estrategias para lograr un mayor acercamiento de los paseantes a la entidad y sobre todo de conseguir un mayor número de afluencia de visitantes, además de que se hace mención a los impactos que representa para el sector privado en general, no solo el aumento del salario, sino también los costos adicionales que esto contrae.
9: No se comenta, o que sí se menciona sobre el beneficio de lo que generó el incremento al salario mínimo, que es algo muy bueno para la población en general, pero también hay que tener en consideración los costos adicionales que generan a los empresarios, porque aumentar el salario mínimo no es nada más aumentar el ingreso de los trabajadores, obviamente esto representa una carga tributaria adicional, aumento tanto en la determinación del impuesto sobre la renta, como también en las retenciones que se tienen que hacer por el Seguro Social, por el Infonavit, y pues obviamente representa una carga mayor, el 2% sobre nómina, que es el impuesto estatal, y pues esto sumado a lo que conlleva el incremento en la materia prima, prima, en los costos fijos, en todos los servicios que tienen, ahora sí que adicionales para poder brindar la atención, los productos y servicios que ofertan los empresarios, pues obviamente genera un costo adicional. Muy bien lo platicaban y escuchábamos las entrevistas del presidente de los restauranteros, de las cámaras, de la Coparmex, de la Canacintra, inclusive de algunos restauranteros y empresarios del sector turístico del estado, que mencionan eso, ¿no? Que nos encontramos en la tormenta perfecta porque pues hay una disminución del turismo, de la afluencia de turistas, no solo en la entidad generalizada en la península y en todo el país, y además de esta disminución de turistas, pues el aumento de los costos, lo que se genera en una combinación peligrosa que no ha permitido que alcancen sus metas. Por supuesto, y coincido, que lo que se necesita es un impulso, y sobre todo que el gobierno haga su parte, que es garantizar las condiciones, además de la certeza jurídica, el invertir en infraestructura que permita pues potenciar lo que es la oferta turística que tenemos en la entidad, ¿no? Mencionaba ahí un empresario restaurantero que más allá de la crítica de que si está bonito o no está bonito el barquito, pues coincido con él, las prioridades que deben de ser, como decían, el mantenimiento de las casas del centro histórico, que es parte de nuestro patrimonio. Estamos ricos, llenos de riqueza gastronómica, cultural, histórica, y yo creo que lo que necesitamos es eso, potenciarla, fortalecerla, darle mantenimiento, que no se pierda, poder dar una muy buena cara al turista que llega a la entidad, y una vez organizados, ahora sí, meterle mucho en la promoción.
8: Pues que es un punto importante lo que menciona el diputado Prista, es necesario que se rehabilite el centro histórico de los barrios tradicionales, por el deterioro que presentan los inmuebles históricos.
0: Y pues luego de que trascendiera que la Universidad Autónoma del Carmen había perdido la concesión de Radio Delfín, es la rectora de esta máxima casa de estudios, Sandra Marta Lafón Leal, quien señaló que se trata de una inversión que los llevó a salir del aire desde hace 3 semanas. Ella lo que adelanta es que se espera que la próxima semana pues retomen sus emisiones al aire.
10: El UNACAR no, al contrario, estamos muy contentos porque adquirimos un transmisor nuevo y ahora vamos a tener 10.000 watts de potencia, es decir, que vamos a llegar mucho más lejos. O sea, para nada tiene que ver con perder señal, sino al contrario, ampliar nuestra distancia, nuestra señal. El problema es que tenemos una antena en donde hay que instalar tierra y hay que hacer unas cuestiones eléctricas especiales para el nuevo transmisor. Y bueno, la realidad es que nuestro equipo de mantenimiento y de servicios pues está súper ocupado y se ha atorado un poco ahí, pero el 24 es el compromiso ya tener todo listo. En realidad todo está en orden, no hay ningún problema con la concesión ni nada. Al día lo que se hizo fue a comunicar que por cuestiones de cambio de equipo y de mejora de equipo, pues vamos a suspenderlo, ¿no? Pero eso es un problema. Porque ahorita ya son cerca de 3 semanas preparando nuevas servicios, ¿no? Desde el radio, ¿no? Para hacerlo más atractivo, sobre todo porque vamos a llegar más lejos, que eso es lo que nos emociona mucho.
0: El director del Instituto de Pesca, Eduardo Ceballos, quien se reunió, dijo, con pescadores del 7 de agosto.
1: Esto para atender sus demandas de infraestructura marítima. Apuntó que tras los apoyos otorgados previamente para la construcción de 2 palapas, las agrupaciones expusieron la necesidad de contar con una rampa de botado para sus embarcaciones. Explicó que la edificación de esta rampa se convirtió en la principal exigencia ante la proximidad de la temporada de frentes fríos y mal tiempo, periodo en el que los trabajadores de mar se quieren extraer e ingresar sus lanchas de manera expedita para salvaguardar su patrimonio. Ante la limitación de los recursos ordinarios, precisó que se acordó con los representantes de las distintas áreas concentrar los esfuerzos en esta obra prioritaria, por lo que el instituto inició las gestiones correspondientes para obtener una partida presupuestal extraordinaria que permita financiar el proyecto.
11: No, mira, ellos se acercaron, les voy a reiterar, las puertas del instituto están abiertas para todo el que guste, con diálogo y con respeto, ir a las oficinas, a todos se les atiende. Ellos tienen una solicitud que han hecho repetidamente, obviamente se les ha apoyado con el tema de las 2 palapas, pero aún así ellos están pidiendo un tema de una rampa Sí, porque ya se avecinan los malos tiempos y entonces ellos tienen que sacar y meter sus embarcaciones. Entonces ellos metieron esa solicitud. Estamos haciendo las gestiones pertinentes para que pues podamos ver de qué manera apoyarlos con el tema de esa rampa.
12: Eso vendría siendo, serían haciendo las gestiones de dónde sacar el presupuesto, porque claro, es algo extraordinario.
11: Claro, claro, es algo extraordinario, pero que al final es algo que pues es de mucha utilidad, porque sí se les explicó, a ver, el recurso es poco, entonces hay que priorizar lo que a ellos les es más importante, ¿no? Y yo creo que quedaron de acuerdo tanto Palapa A como B, que el tema de la rampa era una prioridad.
1: Eduardo Ceballos Alejandro, director del Instituto de Pesca, también habló sobre la rehabilitación integral del muelle de San Román, donde señaló que el proyecto ejecutivo ya se encuentra completamente integrado, fue turnado a la Secretaría de Desarrollo Urbano, Movilidad y Obras Públicas para su evaluación técnica, y aclaró que actualmente la obra no cuenta con una vuelta económica asignada para la ejecución de los trabajos, por lo que la rehabilitación dependerá de la asignación de fondos y la disponibilidad financiera.
0: Y más del 50% de los pescadores ribereños de Campeche pues estarían quedando fuera de los programas de apoyo, mientras el sector enfrenta pobreza, desempleo y ausencia de seguridad social, denunció Raúl Quej González, que es integrante del Consejo de Relaciones Campesinas, Pesqueras y Ambientalistas de Campeche.
13: Así lo señaló el dirigente, quien cuestionó que los apoyos destinados al sector pesquero se hayan ido deformando con el paso del tiempo, debido a que, según afirmó, los permisos de pesca terminan beneficiando a familiares de los permisionarios, mientras los pescadores libres quedan excluidos. Sostuvo que también existen casos en los que el pescador recibe solamente una parte del recurso que corresponde al permiso, situación que dijo profundiza las condiciones de precariedad de quienes dependen directamente de la actividad pesquera. Advirtió que el problema se agrava ante el incremento de precios, el desempleo y la falta de alternativas económicas, pues el sector pesquero ribereño está envejeciendo sin acceso a seguridad social, vivienda, créditos, jubilación y otros mecanismos de protección laboral. También señaló que el sector pesquero se encuentra fragmentado entre diversas agrupaciones y cooperativas, situación que desde su perspectiva dificulta que exista una representación unificada para exigir apoyos y mejores condiciones laborales.
14: Mira, mucha gente, el problema que hemos venido señalando siempre ya es que ese apoyo ya se ha venido viciando, mira. El problema es que los permisionarios ya no apoyan al pescador, ahora meten a sus hijos, a sus esposas y una serie de cosas, y el pescador libre, que muchas veces no tiene, nada más tiene un permiso o no tiene permiso, ¿verdad? Ese automáticamente queda excluido del apoyo. O sea, el programa ya se deformó, o se ha deformado desde hace tiempo, porque te digo, los permisionarios que cuentan con el permiso, cuando tienen un pescador, le quitan la mitad. Y si no, meten a sus hijos, meten a sus esposas, y viene una deformación terrible. Entonces, hay mucha gente, más del 50% del sector pesquero ribereño, se está quedando fuera de esos apoyos. Entonces, hoy que estamos viviendo una etapa de crisis, inflación, carestía y desempleo, pues está agudizando la pobreza más difícil. Ya el sector pesquero ya envejeció sin seguridad social, así como está la gente del campo, que ya envejeció y no hay seguridad social. En esas mismas circunstancias de pobreza, de desnutrición, de enfermedad, está quedando el sector pesquero ribereño. Está dividido porque el gobierno le conviene tener al sector dividido. Ya viste que pues hoy los caciques de siempre en el ribereño, Pedro Chi, Pepe Toro, siempre los de siempre, que se quieren adjudicar la representación del sector ribereño. Inclusive ya hasta se metió un periodista, ¿me entiendes? Que nunca estaba allá, pero ahí estaba ya peleando, que nada más ellos son la única voz del sector, o sea, pesquero. Dije, pues están mal, la lucha va a seguir porque no les está tocando a todos. Hay una discriminación, sigue vilipendiado el sector pesquero, tanto el ribereño como el camaronero.
13: El dirigente insistió en que el problema de fondo es la falta de protección para quienes realizan directamente el trabajo en el mar, mientras los recursos y programas de apoyo no alcanzan a cubrir a la totalidad del sector.
0: Vamos a una pausa.
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0: Telazo, Comaraquillas, cruza hasta el municipio de Escárcega, donde ayer se presentaron fuertes vientos y lluvias. Baraquillas, buenas tardes.
1: ¿Qué tal, Ana Rosa? Buenas tardes a todo nuestro auditorio. Y efectivamente, ayer se registró un fuerte aguacero durante la tarde y noche del pasado jueves. Y bueno, hoy por la mañana un majestuoso árbol de pitch, una de sus ramas, bueno, cayó sobre la calle 45 y 4 de la colonia Fertimex. Por fortuna, el vetusto ejemplar, parte de sus ramas, cayó a una hora en que nadie transitaba por el lugar y pues nadie resultó herido. Bueno, eso en una parte también. Por el incidente, las líneas de alta tensión de energía eléctrica se reventaron y gran parte de este sector se vio afectado. Hasta este mediodía, bueno, pues personal de la CFE aún siguen trabajando en estos momentos, Ana Rosa, en la reinstalación de estas líneas eléctricas. Con la caída del árbol, déjame comentarte que se vieron afectadas algunas de las viviendas aledañas, causando destrozos en las láminas y cercos, y también a una familia que se vio seriamente asustada por esta situación, que incluso tuvieron que ser trasladadas al centro médico. Solamente para atender su crisis nerviosa. Luego de la llegada de Protección Civil, bomberos que quitaron las ramas del lugar, bueno, pues el dueño de este árbol o donde está este terreno se comprometió a tramitar los permisos correspondientes para talar este enorme árbol de pitch que se encuentra ahí en la calle 4 por 45 de la colonia Fertimex, y fue una de sus ramas la que causó estas severas afectaciones a gran parte de esta colonia Fertimex. Y bueno, ahora van a tramitar para que sea completamente cortado este majestuoso árbol que se encuentra ahí en la colonia Fertimex. Ana Rosa.
0: Mantenemos al pendiente, Baraquillas. Y las constantes fallas en el servicio de energía eléctrica continúan generando molestias entre familias del barrio de San Francisco, en la cabecera municipal de Selchacán, particularmente en el sector poblacional de Tacubaya, donde vecinos consideran que el problema podría atenderse con mayor rapidez mediante la coordinación entre las autoridades municipales y la paraestatal. Es José Santos Collí, vecino de este sector, quien señaló que la tarde y noche, tras la intensa lluvia registrada en la ciudad, las cuchillas ubicadas sobre la calle 30 pues se vinieron abajo y provocaron la interrupción del suministro eléctrico.
2: Que desde ayer pues la luz, ¿no? No hay corriente, yo me informan que la cuchilla se cayó. Y eso en verdad no es tanto el problema sobre la comisión, sino que la Protección Civil y Servicio Municipal, que ellos pues de verdad no tomen cartas sobre estos asuntos que pasen en ese chacán. Una cuchilla se cayó anteriormente y me sorprendí yo cómo trabajaba la Servicio Municipal, Protección Civil, que ellos simplemente tenían que dar su rondín para ver en dónde, qué afectó la lluvia, qué afectó un rayo, qué afectó todos los problemas, para que ellos le puedan dar seguimiento a los problemas para el señor de Selchacán. Pero ahora veo que las cosas no son así. Ahora sí, que se cayó una cuchilla, la comisión tiene que venir a verificar, a checar, a ver en dónde está Protección Civil, Servicio Municipal. Ellos también, ellos tienen que tratar, apoyar al equipo de la comisión para que la gente de Selchacán pues tenga corriente.
0: Y un comité ciudadano de Mamantel mantiene seguimiento a las acciones para mejorar el servicio eléctrico. Pues este momento han incumplido con lo acordado, reveló la presidenta de la Junta Municipal de Mamantel, Guadalupe Izquierdo Morales, al agregar que ya incluso llevaron un oficio a la Comisión Federal de Electricidad, pero no hay respuesta hasta el momento.
3: Comité, sobre todo en Mamantel, el comité que se formó, pues sigue dando seguimiento. Hace una semana se llevaron documentación ya a CFE Campeche, pues buscando de que se dé la atención y que no se vaya a quedar en el olvido, se sigue trabajando. Esta semana ha estado lloviendo mucho, todos los días tenemos baja de luz, que no hay luz un día, mediodía, en la tarde, en la noche, pero pues bueno, ahí estamos continuamente con CFE dando seguimiento, notificando, haciendo los reportes pertinentes. Tengo comunidades que dependen de Escarcia y comunidades que dependen de Candelaria, así que es con ambas Comama Gestaciones, que estamos haciendo las gestiones y que estamos pendientes del tema. De hecho, eso es lo que quiere el comité, que si Campeche en algún momento no resuelve, porque en Mamantel queda pendiente todo, no se concluyó ni la poda de árboles, ni la revisión de cables, el cambiado de postes. Yo entiendo que hay muchas comunidades que a veces terminan siendo prioritarias porque ya los postes están en el suelo, ya la cablería está tirada, pero Mamantel todavía sigue pendiente. Entonces el comité manifestaba, al no responder Campeche, pues ellos ir directamente a CFE Peninsular, que es Mérida. Se desatendió quizás mucho tiempo y hoy estamos rebasados. Hoy, bueno, estamos, decimos, porque nosotros como autoridad pues nos atañe el hecho de que cuando la gente empieza a exigir, pero no está en nuestras manos, es CFE, pero hoy creo que CFE está rebasado con la demanda que hay, porque ya no es una comunidad, no son dos, es todo un estado, es todo un municipio. Entonces en nuestro caso es toda la región Zona Ríos.
0: Vamos una pausa.
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0: con la celebración del Cristo Negro. Al respecto, el sacerdote Marco Antonio Martínez Jiménez, vicario parroquial del Santuario Diocesano del Cristo Negro, pues destacó la importancia de esta incorporación al considerar que representa un paso significativo para proyectar a nivel internacional la tradición religiosa y cultural vinculada con el Señor de San Román.
1: 14 de septiembre, ante el señor obispo y el párroco de San Román, de autoridades municipales y estatales, se entregó el reconocimiento al Santuario del Cristo Negro Señor de San Román como miembro de la Red Mundial de Turismo Religioso. Es la primera iglesia de Campeche en pertenecer a esta red. Es un paso muy importante al ser aceptado para formar parte de dicha red mundial, pues fortalece la fe y la cultura campechana. Esta distinción reconoce la enorme importancia histórica, cultural y de fe que representa nuestro Cristo Negro, un ícono de tradición y devoción de nuestra comunidad. Estar integrados en esta red internacional nos traerá grandes beneficios, impulsará la visibilidad de nuestro santuario ante profesionales del sector turístico a nivel global, abrirá puertas a proyectos de colaboración internacional y atraerá a más visitantes y peregrinos a Campeche. Esto fortalece nuestra identidad y dinamiza la economía local a través de un turismo con propósito. Un logro que nos llena de orgullo.
0: Tengo en la línea al secretario de Protección Civil de Campeche, Anuar Dajer Granja. Ya al inicio del noticiero escuchábamos esta invitación que está haciendo a formar parte el día de mañana del simulacro. ¿Cuáles son las acciones y de qué manera debe estar atentos los campechanos el día de mañana, secretario? Buenas tardes.
2: Muchas gracias a Núcleo Comunicación del Sureste, Tierra Rosa, amiga. A las campechanas y campechanos les pedimos que todavía está a tiempo, si aún no se han registrado, estamos muy contentos, casi 37,000 personas han registrado, más de 800 inmuebles. Es muy importante porque es sábado, 19 de septiembre al mediodía, y el precepto que tenemos es un sismo que no es nuestra amenaza mayor, pero nos va a ayudar muchísimo, porque pues además que muchas campechanas y campechanos viajan por motivos de trabajo, de estudios o de recreación, el prepararnos para evacuar con prontitud y preparar todos los protocolos con las brigadas en el caso de los edificios. Pero si estás en casa, es importante revisar el Plan Familiar de Protección Civil. Ahí vas a encontrar pues todos los riesgos, vulnerabilidades, pero sobre todo a veces con el paso de los días, del tiempo, se nos olvida que estos incidentes como los incendios o en este caso cualquier tipo de deslave o cuestiones que puedan derivar una evacuación pues abrupta en el momento, pues dejamos en los pasillos cosas que obstruyen el paso. Si hay adultos mayores, pues practicar con ellos cómo salir lo más rápido que se pueda, especialmente niñas y niños, decirles que esto puede suceder y que lo que se tiene que hacer es no correr, no empujar, no estar gritando y alterando, sobre todo encontrar cuál es el punto de seguridad, de encuentro también con los vecinos. A veces hay gente que viene de paso, visitantes a Campeche por igual por inversiones o por trabajo, y que ubiquen ahí con sus vecinos cuál es la zona en la que pudieran estar seguros, y les va a servir para tener pues todo a la mano, las llamadas de emergencias. Y en este caso pues tendremos el precepto de un sismo 7.0 que va a impactar a la península de Yucatán, pero bueno, el precepto es que van a haber varios sismos al mismo tiempo en el país, y la presidenta Claudia Sheinbaum, Omar García Harfuch, el secretario de Seguridad, muy activo, la Coordinación Nacional, invitan a Campeche, y la gobernadora Laida Sansores pues nos ha pedido desplegar pues todo un operativo propio para documentar este importante ejercicio que cristaliza la capacitación y la preparación que nos fortalece como sociedad, y siempre estar cada vez más listos, más conscientes de que vivimos con riesgos y no hay que bloquearlos, al contrario, hay que ver cómo los mitigamos y también mejorar nuestros tiempos de respuesta, nuestras capacidades de respuesta. Y en el caso de Campeche, pues créame que hemos roto en esta administración récords importantes, no solo de inversión, sino también de participación. El simulacro pasado, pues más de 77,000 personas, claro, era de huracanes, nuestra amenaza mayor, y en día hábil, y ahora es sábado, así que quienes estén haciendo deporte, cultura, bailes, que participen.
0: Esperemos que participen. Gracias por la invitación, secretario. Buenas tardes.
2: Gracias a ustedes. Feliz fin de semana.
0: Hasta aquí la información. Buenas tardes.
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regresamos con más información. El Santuario Diocesano del Cristo Negro, Señor de San Román, fue reconocido como miembro fundador, afiliado de la Red Mundial de Turismo Religioso, convirtiéndose en la primera iglesia de Campeche en formar parte de esta organización internacional. El reconocimiento fue entregado el pasado 14 de septiembre en presencia del obispo José Alberto González Juárez. Es el párroco de San Román, Juan Alberto Arcos Arana, quien también estuvo, además de autoridades municipales y estatales, en el marco de las actividades relacionadas

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21: Antes de llamarse Rake, la banda mexicana de pop pensó en llamarse Reyes. También se dice que su nombre se debe a la palabra rake en inglés, que significa rasguear las cuerdas.

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19: Antes de ser famosa, la cantante e influencer Yerimoa trabajaba en la madrugada maquillando clientas para eventos.
20: Tengo un party, Molly Mari. Que 9 perritas de mi vecindario. Cato exclusive y corre azul cari.
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11: Bueno, para finalizar los análisis operativos que vieron, el presidente estatal de la ciudadana, o los vicineros, respondió generalmente el gobierno de Estado, pero también vieron por la entrega de combustible. Están pidiendo los ayuntamientos en el campo y por bien que la disminución de las participaciones federales es que no han podido vuelta con recursos y el gobierno parece no conocer y tampoco se ha preocupado por resolver el problema de seguridad de salud de estos temas. Esto es lo que dijo Arcentíos.
12: Estado, porque terriblemente hay que reconocerlo, va muy mal todo eso. Ellos no han podido siquiera sacar los resultados que tienen que sacar en seguridad, en desarrollo económico, en salud, en educación. Y evidentemente ellos conocen el problema del ayuntamiento, conocen la reducción que ha habido de recursos desde la federación. Obviamente que eso repercute en casi los 200 millones de pesos, esta reducción, pues en todo tipo de obras que se tengan que hacer. Y que evidentemente si Pemex no envía o no hace entrega del material que le corresponde al ayuntamiento, pues evidentemente es una merma en los servicios y en las calles. Y no es una justificación, la alcaldesa ha salido de frente a decir que van a ver cómo lo van a resolver, que están trabajando en el ayuntamiento y que se le va a dar una solución a todo ese tema. No es un teoría, es externar los problemas que existen, reconocerlos por parte de la alcaldía de Campeche, enfrentarlos y darle resultado a los ciudadanos. Y evidentemente pues el secretario que se centre en hacer su trabajo, porque pues ahí están.
11: 103, Wilber Casanova.
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Hola, ¿qué tal, amigos? Sean bienvenidos a una emisión más de Regrex aquí a través de la frecuencia naranja. Son exactamente las 3 de la tarde con 5 minutos a través del 100.3. Y te saluda en cabina la voz de Luis Roberto Lazo y en los controles mi queridísimo DJ Quasi en MP3. Sean todos bienvenidos, mis queridísimos chavorrucos, amantes de la música retro, hoy en un viernes más dedicado a lo mejor del género urbano del reggaetón. Y no solo de esas rolitas, porque también vamos a tener muchas canciones así bien urbanas que ya se saltaban a otros géneros, pero la neta que sí que te ponían a bailar y sobre todo en los años, bueno, en la increíble década de los 2000. Así que prepárate para recordar. Eso sí, escríbenos al WhatsApp de cabina, manda tu mensajito al 981-13-8-11-34. Y sobre todo, ¿sientes el calor? 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Sobre todo con este calor que no cede. Y justo para iniciar esta emisión, vámonos con un evento canónico que sin este suceso histórico, que te lo juro, esta canción fue lanzada en el año 2005 en la voz de, bueno, cuando todavía existía la agrupación Aventura y Don Omar. ¿Ya sabes qué canción es? Es un evento histórico que sale en los libros de historia del 2005. Vamos a invocar la mítica canción Ella y Yo. Hombre, esta canción marcó un antes y un después en las canciones del reggaetón, sobre todo cuando involucraban estos temas. Y esta la frase que se menciona en esta canción, la de salí con tu mujer, también se quedó dentro de la cultura popular. Nada más imagínate, obviamente en esos años muchos se creyeron que esa tiradera era real, que la neta Don Omar sí anduvo con la mujer de, pues, ¿cómo se llamaba? De este chavo. Pero no, aunque obviamente actualmente si hacen algo así es más fácil descubrirlo. Pero en ese entonces todo el mundo sí se lo creyó. Así que mi estimado Quasi, vamos a hacerles la pregunta obligada. ¿Estás listo para iniciar este viaje a través del tiempo? 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Dominicans, Boricuas.

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3:25 a través del 100.3. Estás escuchando Regrexa con Luis Roberto Lazo. Línea de mensajes al WhatsApp de cabina 981-138-1134. También síguenos en las redes sociales, en Instagram, en Facebook y en TikTok. Ahí nos encuentras como Exa Campeche Oficial. Dice por aquí, hola Lazo, bonita tarde calurosa. Saludos de parte de tus admiradoras. Saludo para las chicas de la tintorería, gracias por disfrutar y también a todos quienes nos sintonizan todos los días sin falta. Aunque no mandes mensajito, yo sé que estás ahí. Y está bien raro, ¿no? Porque hace mucho calor ahorita, no dudo que al rato te lo firmo que va a llover. Es que yo tengo una teoría de que cuando viene la feria, como que hace un convenio con Chuck y siempre se pone a llover apenas está la feria. No, es bien triste, ¿no? Porque tú te arreglas todo guapo, llevas a los niños a los juegos y ¡zas! ¡Que cae la lluvia! Y justo hay una canción buenísima que habla precisamente de esto. Vamos a hablar de la canción que interpretaron los Cumbia All Stars. Parece que va a llover. Y es que como parte de estos chavos ya sabemos que tenían dentro de sus temas pues canciones que tanto eran bien juguetonas, con letras bien curiosas, bien chistosas, como también les gustó en su disco del año 2007 pues rejuvenecer algunos clásicos y pasarlos a esta cumbia reggaetón. Y obviamente una de esas canciones fue la mítica Parece que va a llover. Y es que resulta que esta canción, fíjate, originalmente fue compuesta por allá del año 1947 por un cubano llamado Antonio Matas. También sabemos que esta canción se volvió muy popular en grandes artistas como, pues, Benny Moré, también lo cantaban Los Panchos y también la inmortalizaron, obviamente, el señorón Don Pedro Infante y Luis Aguilar en la película A Toda Máquina. De hecho, es imposible no escuchar esta canción y sentirte así como Pedro Infante en tu moto. Sobre todo esta canción se disfruta aún más. Y ahí vas a ver, al rato ahí me mandas mensaje para que veas que al rato sí que va a llover. Así que, mi estimado Cuasi, vamos a disfrutar esta increíble canción en su versión del año 2007 con esta cumbia reggaetón en la voz de los Cumbia All Stars. Esto que se hace llamar Parece que va a llover. 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
1: De la tarde con 31 minutos a través del 100.3. Estás escuchando Regrexa en este viernes del género urbano. Con canciones movidas de la década de los 2000. Y para que veas el método para saber que una canción era bien exitosísima, así que la estaba rompiendo, es que o se volvió coreografía de graduación de la escuela, o formó parte de las clases de Zumba. Y esta canción en lo particular, yo me acuerdo que en esos años, por allá del 2007, esta canción a mí me la pusieron de chavo para bailar la tabla rítmica. Así que con esto ya la teníamos hasta el copete todo el tiempo, porque obviamente cuando no se sabían bien los pasos, era repetirla y repetirla y repetirla y no parecía que llovía. Dice por aquí un mensajito: ¿qué onda, Milazo? ¿Por qué no te avientas una danza para evitar la lluvia? Yo creo que sí, es momento de sacar los instrumentos prehispánicos y ahora sí, vámonos con nuestra danza de la lluvia. Búfalo, Cahuiz, Iguana, Toloc. Estoy invocando a mis animales favoritos.
2: ¿Cuál otro?
1: No, jaguar no. Yo digo que con esto ya no llueve. Sobre todo porque, no, hombre, vamos a continuar con más canciones que la verdad sí que están buenísimas. Y si te gustaban las canciones con este cumbia reggaetón, sobre todo la respuesta que tuvo la nueva agrupación que crearon los chavos, bueno, los ex integrantes de los Cumbia Kings, que fueron los Super Reyes. Y es que hay que recordar que esta agrupación nació luego de una disputa legal. Ya sabemos que Leyvi Quintanilla era bien problemático y sigue siéndolo hasta la fecha. Y lo más genial es que justamente en ese mismo 2007, esta agrupación que nació, liderada por el gran Cruz Martínez, quien pues la neta sí era la mente maestra detrás de los Cumbia Kings, él dijo: pues yo solito con mis pistolas, la neta sí que puedo armar una agrupación igual de buena. Y qué mejor forma de iniciar esta nueva agrupación que con su mítica canción Muévelo, que este tema también dominó las pistas de baile por esos años. Así que, mi estimado Coasi, vamos a regresar en el tiempo hasta ese lejano año del 2007, cuando estas agrupaciones nos ponían a todos a bailar con esta increíble canción que se hace llamar Muévelo.
3: Esta siguiente melodía es solamente para la gente que están aburridos. ¡Abuelo!

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16: CD y Dixman listos. Luis Roberto está de vuelta. 3:41.

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1: De la tarde con 45 minutos a través del 100.3. Estás escuchando Regrexa con Luis Roberto Lazo. Línea de mensajes al WhatsApp de cabina 981-138-1134. Y hoy es nuestro último día molestos porque sigo, me chive esa gente que no va a trabajar. No es cierto, qué gusto y que descansen, que puedan tener un rato de alivio, sobre todo porque alivian el tráfico y así de paso, pues se dan una vueltecita por la feria. Si van por allá, me compran un kiwi. De queso de bola. Con el... con cebollita que pique. Y le mandamos también un saludo a todos nuestros amigos emprendedores que nos escuchan en sus negocios. Gracias por disfrutar del 100.3 y les mandamos toda la buena vibra para que vendan retearto. O sea, vamos a lanzar una promoción. Si estás escuchando esto en una empresa, recuerda que todo está a mitad de precio. ¡A mitad de precio! Así es, nos volvimos locos. Ahí luego me agradecen. Continuamos con más canciones buenísimas, increíbles temas. Y vámonos con un artista que no puede faltar en un especial de rolitas del reggaetón de la vieja escuela. Y tiene que ser Daddy Yankee. ¿Pero alguna vez te habías preguntado por qué Daddy Yankee se llama así? Obviamente este es su apodo, su nombre artístico, pero ¿de dónde surgió? Y es que prácticamente este sobrenombre lo ha acompañado desde el inicio de su trayectoria, que fue por allá de los noventas. Se dice por allá que Daddy Yankee, bueno, su nombre real es Luis Ramón, sí, es mi tocayo, pues tenía una gran admiración por el cantante, bueno, por el rapero Big Daddy Kane. Y además, pues, lo que más le gustaba de este artista, de Big Daddy Kane, era que, pues, traduciendo, pues, Daddy es padre, o sea, yo soy tu padre. Y el Yankee, se dice que por allá en Puerto Rico, esta palabra Yankee es una jerga que hace referencia a las personas que consiguen grandes cosas, como a una persona que es bien, bien. Y obviamente también Yankee, también se dice por allá que como en sus videoclips siempre tenía una gorra de los Yankees de Nueva York, por allá se puede decir que también tenía una gran fascinación por este equipo de béisbol. Por sea por una cosa o por la otra, la verdad es que Daddy Yankee llegó para quedarse y gracias a él y a su influencia musical en este género urbano, es que el reggaetón sigue dominando. Así que, mi estimado Cuasi, vamos a revivir una de sus increíbles canciones lanzadas nada más y nada menos que en el año del 2008, esto que se hace llamar ¿Qué tengo que hacer? Y si esta canción te lleva al pasado o te recuerda algún momento, yo te pido que disfrutes el viaje.

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2: Señoras y señores, niños y niñas, chavos rucos amantes de la música retro, aquí finaliza este viernes dedicado a lo mejor de este género urbano y con algunas canciones que también son variantes, pero sobre todo estas canciones sí que nos pusieron a bailar. Mi turno, Pitbull. Wait, no, no nos quiero ir. Que nos lleve, por favor, aquí. Quédate aquí a través del 100.3 porque aquí está la mejor música. Nos despedimos en el año del 2009 con el gran Nigga y su canción Dime si te vas con él. Dímelo, dime si te vas. Cuídate mucho, disfruta tu fin de semana y nos escuchamos el lunes con muchísimo más Regrexa. Aquí se despide de ti la voz de Luis Roberto Lazo y tú ya lo sabes. 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Bye.

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0: ¿Qué onda? ¿Cómo están? Son las 4 de la tarde con 7 minutos a través de la frecuencia naranja, 4 de la tarde con 7, arrancando a través de Exa 100.3. Mi nombre es Fer Lezama, sean bienvenidos, bienvenidas una vez más a través de la frecuencia naranja en esta tarde de viernes 18 de septiembre, ya fin de semana. Qué bonito, qué rico con este sol, a todo lo que da, sudando la gota gorda, pero no importa. ¿Sabes por qué? Porque es viernes, chavo, es viernes. Cuerpo lo sabe. Mi gente hermosa, comuníquense al 981-13-811-34. Repito, 981-13-811-34. Esa es la línea de WhatsApp. Ahí pueden mandar sus mensajitos, pueden mandar su mensaje de voz, pueden pedir sus rolitas, si así lo quieren. ¿De qué mood están ahorita? ¿Cómo están? ¿De qué ánimo? ¿Qué actitud traen? Actitud tranquila, relax, romántica, modo desastre, para no decir otra cosa. Comuníquense a través de las redes sociales, también a través de Facebook, Exa Campeche Oficial, TikTok e Instagram, para que estemos en contacto, ¿ok? Dicho esto, hay música nueva aquí en la Estación Naranja. Tengo lo nuevo de Soy Maluma Baby, lo nuevo de Elvis Crespo. Fíjate que saludos a Dianita, que con ella de repente vemos las canciones que pues están sonando y sacan los artistas y los éxitos y todo este rollo. Le mando un saludo a Dianita. Y platicamos de repente acerca de algunas canciones y Elvis Crespo. Yo me acuerdo de Elvis Crespo hace con Suavemente Bésame, esa de Elvis Crespo. De ahí ya no ubico otra. Pero el señor neta, o sea, ha estado ahí, ¿no? Saca una rola, pega, se parece a la que siempre canta, pero digo, creo que tiene un sello particular. Identificas rápido que es Elvis Crespo, pero lo que más me impresiona es que a pesar de los años, así como otros artistas, todavía está en la escena musical. En esta ocasión, con Belle, que es un artista que no tiene mucho, que está en la artisteada, no tiene tanta carrera artística, es un artista pues, reciente, pero Elvis Crespo, Belle, nuevas generaciones, y esta parte es la que digo, definitivamente un artista cuando trae ahí el sello, pueden pasar muchos años y vuelve a colaborar, vuelve a sacar una rola y vuelve a pegar. A lo mejor no con el éxito que pues quizás hizo anteriormente, pero de alguna manera, ahí está. Pero bueno, te voy a presentar y el día de hoy también mucho chisme, muchachos, chisme también tenemos. Vamos a hablar de la granja VIP, la casa de los famosos, qué es lo que está pasando, notas virales, quédense con nosotros el día de hoy para pasarla tranquilos, relajados en estas 2 horas de buena música y también música nueva. Vamos a escuchar lo nuevo de Shakira y Maluma, esto se llama Agua, y volvemos en todas partes. Ponte Exa FM. No me tardo, muchachos.
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1: Es correcto, ya regresamos. Son las 4 con 14 minutos. Maluma y Shakira, música nueva a través de Nexa 100.3. ¿Qué les pareció? ¿Está bien, no? ¿Para bailar? Se deja. Muy bien, pues ahí está, Shakira y Maluma. Oigan, antes de irme con mucho más música, quiero comentarles, hacerles una pregunta. ¿Sientes el calor? 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Perfecto, vámonos entonces a un corte y ya volvemos a través de la frecuencia naranja con más música y más chismecito, ¿ok? 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
0: las curiosidades de tus artistas favoritos. Para conseguir el papel protagónico de Simba en la obra El Rey León en España, el cantante y actor mexicano Carlos Rivera compitió en una audición global contra más de 10.000 aspirantes.

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Es correcto, ya regresamos. 4:23 a través de la frecuencia exacta, 981-13-811-34. Acabas de escuchar a Kenia Os con Belladonna. Se canta Kenia Os. Oigan, vámonos con la granja VIP, ¿ok? No es la casa de los famosos, es la granja VIP de TV Azteca, ¿no? Ay, Dios de mi vida, pues bueno, muchos ya están volteando a ver este reality. Se los dije, ¿no? Que iban a hacer lo posible con tal de, pues, que volteen a ver, ¿no? Y que digan, mira, vamos a ver qué onda, cómo está la situación con esta, con este reality. Y sí, la segunda temporada, ¿no? De la granja VIP. Por allá se hizo una polémica con el comediante Kevin Contreras, ¿no? Pues mira, creo que este cuate de alguna manera está tratando de llamar mucho la atención, ¿no? Mucho la atención, que es uno de los personajes pues más queridos por los aficionados, eso sí, en esa segunda temporada. El comediante pues ya se ganó a los televidentes por su carisma, por sus bromas. Pero pues allá una broma que pues como que se salió un poquito de control con esta actriz, creo que es actriz, que le apodan la vikinga, a la cual no le gustó pues una broma del comediante, y pues se hicieron los dimes y diretes. Yo creo que hay un nivel, ¿no? Yo creo que hay un nivel. Pero obviamente muchos a favor, muchos en contra dentro de la granja VIP, porque hay personalidades que pues como que no, no es para tanto, ¿no? Y hay otros como que se agarran de eso para que pues de alguna manera puedan resaltar. Pero bueno, ahí está la Natalia Alcocer, ¿no? Natalia Alcocer, la vikinga. Muy bien, Cuasi, estás con todo, ¿eh? Y bueno, también ahí está la polémica entre Manelik y Niurka Marcos. Ahorita todo el mundo le está tirando a Niurka, ¿no? Pero la bebecita también. La bebecita sí me da un poquito de risa. Oye, pues ahí están los clips que de repente salen, pero por allá sí. Ivonne Montero, muy guapa, por cierto, en ese reality show, que no cruza ni palabra con Niurka, porque en realities anteriores se han dicho hasta una cosa bárbara. Es como que creo que Ivonne Montero ya tiene ahí su línea muy marcada con Niurka Marcos, y lo está haciendo en este reality show, que ahí se prepara. Apenas están preparando, calentando motores, y ya hay mucho que hablar y que decir. Veremos qué es lo que pasa en estas semanas que en lo que se desarrolla un poquito más el reality. Y ya casi en la recta final, pues va a la casa de los famosos México, que la neta no más no levantó. Fue más la polémica como tal de Gala Montes, que entró a la casa y salió y de repente empezó a hablar de todo mundo, que esta situación propia del reality. O sea que nanay chato. Veremos qué pasa más adelante, porque igual le quedan semanitas, ¿no, Cuasi? Igual le quedan semanitas. Bueno, vámonos con música a través de la frecuencia naranja. Esta rolita le mandamos saludos a Yamile, que nos pidió algo de Nacha Pop, Lucha de Gigantes. Yo le mando un abrazo y un besote a mi estimada Nayeli Maya, la Nacha Pop. Vamos a escuchar, y a la Nacha Rock también, allá en la ciudad de Mérida. Vámonos con más música y ya regresamos. 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
0: Las curiosidades de tus artistas favoritos. Lila Downs estudió la carrera de antropología en la Universidad de Minnesota, lo que moldeó su visión social.
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0: Ya estamos de regreso, son las 4:42 a través de la frecuencia naranja. Ahora sí, viene lo bueno para bailar sabroso en este viernes. Oigan, les voy a presentar, ya saben que los viernes generalmente música nueva, ya escuchamos lo nuevo de Maluma y la Shaki, ¿ok? Y ahorita vamos a escuchar lo nuevo de Elvis Crespo, Suavemente. Es que no se me quita de la mente esa canción de Elvis Crespo. Hay varias. También la de Sopa de Caracol, Suavemente tu Sonrisa. Es muy buena esa. Vamos a poner un pedacito de esa de Algo en tu cara me fascina. No. Chales. Ándale.
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0: Me encanta cómo dice esta frase. Pequeña.
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0: Esa no.
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0: ¿Te acuerdas de esta rolita? Ahí va la frase.
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0: Pequeña. Chate pa' acá. Efectivamente, la frase icónica de las canciones de Elvis Crespo. Oigan, en esta ocasión viene Elvis Crespo, pues no tan bailador, pero sí una canción que, pues seguramente, esta fusión con las nuevas generaciones, pues le debe de funcionar bastante bien, ¿no? Y eso que viene con Bele, que también es un artista urbano, que no tiene mucho. Así que vamos a escucharlo a través de la frecuencia naranja. Oigan, recuerden mandar su WhatsApp, ¿no? 81 13 8 11 34, y también a través de redes sociales, Instagram y TikTok, Exa Campeche, allá en Exa Campeche Oficial en TikTok. Ya lo saben, vámonos con lo nuevo de Elvis Crespo y Bele, y regreso, música nueva a través de la frecuencia naranja en todas partes. 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

Perfecto, ya estamos de regreso, 4 de la tarde con 50 minutos a través de la frecuencia naranja. Dice, hola Fer, ¿me puedes poner la canción de Bailando Bachata de mi crush? Compláceme ya que mañana es mi cumpleaños. Estoy agradecida por cumplir un año más. Ya sabes que me dieron una segunda oportunidad de vida. Espero seguir viva muchos años más para seguir... ¡Ay! Eso sí me sacudió. Para seguir escuchándote y que me sigas alegrando por las tardes, que son muchos, al menos, no te olvides de mí. Que tengas un excelente y bendecido fin de semana. Mira que casi estoy a la lágrima, mi estimada Marley Figueroa. Son las cosas bonitas de estar en radio. Siempre lo he dicho. Y no se trata del éxito, no se trata de otra cosa. Se trata de que tú me escuches y que al final deje algo en ti. Y Marley ha sido parte fundamental. Y que nosotros, y me incluyo toda la producción, la cadena naranja, te alegre en tus tardes. Y felicidades, Marley. Espero que mañana te consientan. Y cómo no, en estos momentos, mi estimado.

0: Así es, mi queridísima Marley Figueroa, que ha sido parte importante de este programa. No tenemos el gusto quizás de abrazarnos, espero que algún día lo hagamos. Y también estar ahí como que alegrándote tus tardes en esta, pues, quizás complicada situación. Pero, de todas maneras, el día ahí arriba, un servidor, te queremos con muchos más años. Así que te mando un abrazo y un besote.
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0: Y qué lindo mensaje. Me alegraste el día más de lo que estaba. Ahorita te pongo tu canción. Mientras tanto, vámonos con esta y ya regresamos en todas partes. 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
11: Las curiosidades de tus artistas favoritos. Fernando Hernández Flores, conocido en el mundo del reggaetón como El Malilla, ha confesado que de no ser cantante, su sueño de niño era convertirse en ingeniero civil.
13: Mamita.

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0: Ya a las 5:05 a través de la frecuencia naranja que acabas de escuchar a Cheyenne. ¿Y el Cheyenne? El papá de... el papá de muchos, ¿no? El papá de muchos también. Oigan, Cheyenne con Bailando Bachata. Saludos para Marley, te mando un abrazo. Con bonitas palabras, Marley. Y ya sabes, ya le escribimos también ahí para que sepa que realmente es de corazón esta buena vibra que le lanzamos, ¿no? Para que siga echándole muchas, pero muchas ganas. No solo a Marley Figueroa, sino también a ti, que seguramente me estás escuchando. No mandas tu mensaje porque no quieres. 81-13-8-11-34. Vámonos con lo nuevo de... ¿quién? Robbie Williams. Muy bien, vamos a escuchar al señor Robbie Williams, que les invito a que vean su documental ahí en... es que no sé en qué plataforma está. No me acuerdo en cuál la vi. Sale en Netflix. No recuerdo. Muy bien, pero... pues te encuentras con un Robbie Williams muy diferente y, dos, todo lo que ha superado, ¿no? La fama, el dinero, el éxito. Cuando ves esta parte de Robbie Williams, que tiene prácticamente todo y aún así no encaja en la ecuación. Y para encajar en la ecuación, siendo el artista que es, tuvo que pasar por un proceso pues bastante complicado. Pero al final de este documental, te quedas con una mira, lo logró. Y precisamente hoy se estrena esta canción a través de la frecuencia naranja. Ya regresamos, música nueva. En todas partes, ponte EXA.
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0: Perfecto, ya estamos de regreso. Son las 5:12, 5:12 a través de la frecuencia naranja, lo nuevo de Robbie Williams. Muy bien, muchachos. Pues ahí vamos con las canciones. Me voy a apurar. Saludos para Arturo, nos pidió algo también. Antes de eso, quiero comentarles algo importante. Algo importante y hacerles una pregunta también importante, ¿ok? ¿Sientes el calor? 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Oigan, vámonos con más música y ya regresamos, ¿no? 81-13-811-34, no me tardo, Crazy Town y vuelvo en todas partes, ponte Exa FM. Muchachos, esto se va a poner muy bueno, música buena, buenas rolas. Volvemos.
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0: Las curiosidades de tus artistas favoritos. El origen de la banda Enjambre proviene de un juego de palabras de la infancia de los hermanos Luis Humberto, Rafael y Julián. Al tener el apellido Navejas, de niños jugaban a que rimaba con abejas, por lo que decidieron que su futura banda se llamaría Enjambre.

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Muy bien, es correcto, ya estamos de regreso. Son las 5:28, 5:28, tengo todavía música nueva. Y bueno, ya íbamos a hablar de la casa de los famosos, pero pues creo que sacaron por último a, ¿quién será? Massad, ¿no? El árabe, ¿no? Bueno, pues creo que no la armaron en esta edición. Estuvo muy, pero muy, muy flojo. La verdad que empezó quizás bastante bien, pero híjole, luego este quemón con la producción, yo creo que tuvo mucho que ver el hecho de que no querían quemarse las personalidades que estaban ahí, ¿no? De quemarse, que los funaran. Muchos decían que es que tengo ahí marcas, ¿no? Contratos, güey, tengo contratos con marcas, no puedo estarme fumando, que me funen, güey. Entonces, creo que eso les afectó mucho, ¿no? No querían salir como que dañada la imagen que tenían. Creo que esto pasó con, ay, ¿cómo se llama Peralta? ¿De apellido Peralta? Ricardo Peralta. Creo que sí. Donde pues le fue bastante bien en una edición de La Casa de los Famosos. Y luego cuando salió, pues algunas marcas retiraron algunos contratos. No solamente a él, sino a varios que estuvieron allá adentro. Entonces, creo que eso les movió, y por esa razón lo único que hicieron fue pues comer, platicar y listo. Ya, no había otra cosa. Y venían con la mentalidad de llevarse bien. Y claro, no está mal, ¿no? Lamentablemente a la gente nos encanta el morbo y la polémica. Entonces, al fin y al cabo, pues es televisión. Entonces, ahí hay unos que encuentran la fórmula, ¿no? Que le saben a la fórmula de la polémica, como Niurka, como Alfredo Adame, como Adrián Marcelo. ¿Qué más? Hay otros que le saben muy bien a la fórmula, lo saben manejar bastante bien, y en vez de que estén fuera del ojo de las cámaras, es cuando más y más les ofrecen contratos y más les ofrecen. Imagínate, Niurka, ¿cuántos realities ya tiene Niurka? Ya lleva varios. Igual Manelik, ¿no? Que ya tiene también varios realities. Y ahí sí, ¿no? Cosechando y facturando. Bueno, vámonos con más música a través de la frecuencia naranja. Ya regreso. 981-13-811-34. Saludos, ¿cómo no? Claro que sí. A Georgina, que nos está escuchando en estos momentos. Georgina, ahí va otra rolita. Espero la cantes. Que anda trabajando. Muy bien. Pues como debe ser, Georgina. Pero ya es viernes. Ya es viernes, Georgina. Ya estuvo, ¿no? Ya sin gasto. No sé qué hora salgas, pero seguramente hoy, cuando sales, vas a descansar. Vámonos con más música. Mi nombre es Fer. En todas partes.

0: Y el señor Cristian Castro, Dios de mi vida, mi admiración, soy fan de Cristian Castro. ¿Cristian Castro o Luis Miguel? Híjole, esa es una pregunta bastante complicada, pero no sé, creo que me quedo con Cristian Castro, ¿no? Digo, es que, no sé, siempre lo he comentado en diferentes momentos cuando escuchamos a Cristian Castro que pudo estar al nivel de Luis Miguel. Yo digo, y es que trae voz el señor, trae voz. Pero, pues, a él le gustó más llevarse la relax, ¿no? Disfrutar de la vida, bastante relajado, sin tanta polémica. Sin tanta polémica porque sí ha tenido una que otra cosa, ha dicho una que otra cosa bastante extraña y rara, pero, pues, se le perdona. Y de repente cuando hace colaboraciones, ¿no? Pues lo hace bastante bien, inclusive con los muchachos de Matiz, que es un artista, es lo que comentaba hace un ratito, es un artista que tiene una trayectoria musical muy extensa. Los chavos de Matiz no tanto, son muy buenos, pero no tienen la misma trayectoria que Cristian Castro. Y una generación con otra generación se fusionan y mira, hacen una excelente y bonita canción. Pero bueno, vámonos con más. Y hablando de colaboraciones y trayectorias, pues entonces Wisin y Joy Boy, que es un artista emergente, ¿no? Que está arrancando y se apega con Wisin. Y hace esta colaboración. Eso se llama El Espejo. Es lo nuevo de Wisin. ¿Se acuerdan de Wisin y Yandel? Bueno, pues Wisin. En este caso, que a mí en lo particular me late un poquito más Yandel. Pero presenta esta canción que se llama El Espejo con Jory. Ok, Jory Boy. Bueno, pues vamos a escucharlos a través de la frecuencia naranja. Y regresando, pues nos vamos, ¿no? A través de la frecuencia naranja. Así que ya lo saben, 981-138-1134. Te hay chancecillo de ahí mandar su mensaje. Si estás escuchando EXA, pues manda tu mensaje y pide tu rola. Todavía hay chance. Mientras tanto, vámonos con Wisin y Jory Boy en todas partes. Potexa.
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Ya estamos de regreso, pues, ¿qué te digo? Que si no me gustó la canción de Wisin, es que de por sí nunca me ha gustado Wisin, pero de todas maneras, ahí se las dejo y pues si les gusta, pues ya saben, muchachos, ustedes pueden ahí pedirlas y estar en contacto, ¿ok? No, 81-13-811-34 para que se comuniquen aquí a la cabina, ya en la recta final. De hecho, ¿ya? ¿Me vas a despedir? ¿Ya? ¿Esto? Puede ser. Ya estaba yo ahí como que muy emocionado, ¿no? Bueno, ni modo. Oye, entonces ahí estamos. Recuerden, a las 7 de la noche llega La Caminera a través de la frecuencia naranja. El día de mañana, Rock en Exa. Ahí estamos. Y también el domingo, El Exámetro. ¿Ok? Para que estén en frecuencia. Tornamexa por ahí también. A las 7 La Caminera. El lunes a las 8 de la mañana, La Peque. Luego estamos con Jordi Nexa, Luis Lazo y un servidor el día lunes, Dios mediante. Ok, cuídense mucho. Dios me los bendiga donde quiera que se encuentren. Les mando un abrazote enorme. Que tengan un excelente fin de semana. Pásenla pues con los amigos, con la familia, ya saben. Bastante tranquilos. Les mando un abrazo. Pórtense bien, por favor. Si son tan amables. Creo que andan portando mal. Pero bueno. Les mando un abrazote, ya lo saben. Y me despido con esta rolita de Karol G que está muy viral. Y después escucharemos a Hilary Duff. En todas partes. Ah, bueno, la frase tiene razón. Ya lo saben. Sigan escuchando EXA. Dios me los bendiga donde quiera que se encuentren. Sigan disfrutando este día. Y todo en vida. En todas partes, ponte EXA. Bye.

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